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0: Es la hora 21:59 minutos.
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0: Es la hora 22:58.
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Es la hora 0:59 minutos. 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

0: Ir a ver los cementos en esas épocas, en los 80, 90, de nada, de volarme la cabeza, ¿no? En esa época, yo siempre fui muy fanático del rock nacional, más que de la música extranjera cantada en inglés.
1: Hay anécdotas con canciones de Los Redondos, no lo soñé, que hay etapas de gira, de levantarnos, ¿me entendés? Recontra girado en el interior, en el micro, y siempre esta canción. Nada, ¿me entendés? Una vez le hice el amor a un Drácula con tacones, no hay que especificar mucho, pero bueno. Aporte a la cultura, a la música, al rock y a las vivencias de mucha gente. Eso.
0: Aparte, perdón, Walter, no creo que haya una banda más argentina, ¿no? Que Los Redondos. Es increíble, ¿no? Es la banda argentina, ¿no? Y no han salido mucho, eso lo demuestra lo argentino que son. Mira, lo hablo y se me pone en la piel de gallina, son muy fuertes.
2: Es la hora 2. En punto.
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0: Es la hora 2:59 minutos.
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0: Es la hora 4 en punto.
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0: Es la hora 4:59 minutos.
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0: Es la hora 6:01.
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0: Es la hora 7 en punto.
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2: Es la hora 7:30. 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

0: Es la hora 8 en punto.
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0: Es la hora 8:32 minutos.
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0: Es la hora 9:03.
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0: El mundo se encamina hacia un nuevo orden internacional marcado por el reparto del globo en esferas de influencia. La reciente intervención de Estados Unidos en Venezuela confirma la intención de Washington de asumir el control absoluto del continente americano.
1: Bueno, ahora sí, el precio que tenemos que pagar todos como venezolanos es nuestro petróleo, sí, pero quizá vamos a estar mucho mejor, ¿entiendes? Entonces, ahora sí, quizá va a morir mucha gente, ¿o no?
2: ¡Te lo agradezco! ¡Titán nos ha liberado!
3: Yo no diría liberar, más bien, hay una administración nueva.
4: Tras la exitosa intervención estadounidense en Venezuela, se espera que miles de ciudadanos venezolanos regresen a su país.
5: Maduro no está más. Maduro se lo llevaron. Y ahora comienza un camino donde todos ustedes van a volver a su Venezuela querida.
6: Yo, por ejemplo, no me quiero ir.
5: Van a volver.
7: Esto se va a poner feo.
8: Soy Javier Milei, economista. Soy especialista en crecimiento económico con y sin dinero.
9: Ah, bueno, ahora sí, ¿eh?
10: Están cerrando 26 empresas por día desde que usted asumió. El 80% de la gente no llega a fin de mes. ¿Los tiene en cuenta?
11: Y en segundos lo provoca la hecatombe. La debacle total. La sequía de hechos bochornosos que empaña los pies.
8: ¿Cómo quiere que lo arregle? Vamos, dígame. ¿Cómo le pongo plata a la gente?
10: El economista es usted.
8: No, bueno, pero digamos, o sea, a ver,
10: usted
8: digamos...
10: Usted es especialista en crecimiento ¿sí? con y sin dinero, presidente.
8: No, bueno, digo, pero digamos sí.
12: Digo, vamos a decir, no, esto tal, no se puede, no sé qué. Digo.
13: ¿Qué se sabe hasta ahora de los incendios en la Patagonia? El gobierno provincial está convencido de que fue intencional. De hecho, el fiscal general de Chubut especificó que en la zona donde se inició el fuego no se encontraron rastros ni de asado ni de fogón. Es decir, que alguien fue a prender fuego intencionalmente.
14: Aquí tenemos al vocero del Ponciduende, Javier Milei, hablando sobre una nueva ley.
15: En cuanto a tierras rurales, se libera la compra por parte de privados extranjeros. También se elimina la prohibición de cambiar la actividad productiva del campo por 30, 60 años tras un incendio, una ley.
16: ¡Qué coincidencia!
17: Superamigues, Sudamérica está en llamas y los necesita. El presidente de Chile declaró estado de catástrofe en la Patagonia y en la Argentina los incendios están arrasando miles de hectáreas en el sur. ¡Cáspita! ¿Se sabe si estos incendios fueron intencionalmente causados? En efecto, Robin se ha logrado comprobar que los incendios han sido provocados de manera intencionada. ¿Hay sospechosos? Hay registros fílmicos de un pequeño grupo de turistas israelíes encendiendo cigarrillos en áreas donde eso está terminantemente prohibido. Uno de ellos fue capturado en Chile por dicha conducta. Gracias por la información, inspector. Bien, ya lo oyeron, superamigues. Fueron los mapuches.
18: Llego a fin de mes, pero por el hecho de que comparto gastos en mi casa con mi familia.
19: Me tuve que mudar.
20: Para achicar gastos.
18: Sí, sí, sí. A veces yo tenía vehículo propio, personal, lo tuve que vender.
19: Cero capacidad de ahorro.
18: Cosas básicas como salir a tomar una cerveza, ponele. Uno las tiene que empezar a restringir por el hecho de que las birras o 2 kilos de milanesa.
20: ¿Apoyaste la propuesta del gobierno de Javier Milei?
18: Sí, lo apoyé. Tengo muchas dudas igual.
21: ¿Balance positivo o negativo?
22: Positivo.
21: ¿Qué destacás?
22: Hubieron cambios positivos para la sociedad.
21: ¿Vos cuál sentiste así uno?
22: En lo que es la economía, más que nada. Yo siento que la economía va para bien. La sociedad dice que no, pero para mí va bien.
21: ¿Vos de qué trabajás?
22: Yo no estoy desempleado ahora, pero la verdad que...

Si durante el desarrollo de este programa te agarra esa necesidad, esa cosa de querer comunicarte, deja la inseguridad de lado, no pasa nada. Podés mandar tu mensaje o un audio al 3487-513499. Sí, claro, por WhatsApp. En Instagram me encontrás como @audiomongo. Y como somos de aferrarnos a lo viejo y a lo que ya conocemos, seguimos también en Facebook, Negro Caballero y No

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4: Estamos en Zárate, en vivo. ¿Qué pasó?
5: En su casa rascándose las gomas, ahora quiere tomar sol en la terraza. ¿Qué se cree que es? Ella tiene que estar en cana como todos los chorros.
6: Pónganle que yo soy una broncha peronista.
7: Yo escucho al presidente, te guste bien o no, todo lo que cuenta en términos económicos se está cumpliendo o lo cumplió.
8: Los últimos meses además sacamos la pobreza a 8 millones de argentinos.
9: Cada 9 millones de personas.
10: Sacamos a 10 millones de personas.
11: 11 millones de personas de la pobreza.
12: A 12 millones de argentinos.
13: 13 millones de argentinos.
14: 14 millones de argentinos.
15: 15 millones de personas de la pobreza.
16: ¡No lo puedo creer!
17: Make Argentina Great Again.
18: El Banco Ciudad lanzó un crédito de hasta 18 cuotas para pagar las expensas atrasadas.
19: Sus logros económicos y el rumbo que tomó económicamente el país fue todo real.
20: Ah, bueno, ahora sí, ¿eh?
21: Qué bueno que es estar del lado correcto de la historia.
0: Pero tú en casa, renuncia a todo y demuestra que...
22: ¡El pobre
0: es pobre porque quiere! Sí, para demostrarlo enviamos su hijo al extranjero. Sin contactos ni educación. Sin el apoyo de papi y sin sus privilegios.
22: ¡Tres, dos, uno!
0: Veamos su resultado. Parece que otro niño privilegiado no soportó la realidad.
23: La solución que el gobierno nos ofrece es la ley de reforma laboral para bajar el costo argentino. Berzo dijo que la reforma no es para bajar el costo argentino, sino para aumentar la ganancia del argentino piola. Eso. Y si no, gasten los artículos importados. Los traen a 2 y los venden a 35 el costo argentino. Es que todo el mundo se quiere hacer rico en 15 minutos sin arriesgar nada y jodiendo al próximo, gritaba uno. Lo que pretenden con la reforma, chillón delegado, es tener semanas de 10 días hábiles y, si fuera posible, días de 32 horas y que si te rajan, le des la mano al trompa y le digas, ¡gracias, amo!
0: El presidente Milei entró de lleno en una pelea mano a mano con Paolo Roca. Junto a Mercado Libre, Techín es la gran empresa argentina, lo fue durante más de 40 años. Y el concurso, como ya sabemos, lo ganó una empresa de origen indio. Milei le dijo con chatarrín a Paolo Roca.
24: Ladies and gentlemen,
25: con ustedes,
24: a legendary,
25: una legendaria superestrella. Les presento al único, al invicto, al imbatible, el campeón mundial de todas las categorías. Él es...

¿qué pasó al final? Ahí al final sí, ajá, claro, tal cual. Alguien, claro, un ser supremo de algún lado, algo, el destino, lo que sea, posó la mano sobre nosotros y dijo que sea viernes. Y finalmente es viernes, así que llegamos acá a algo que, bueno, parece que algunos estábamos anhelando, otros estaban desesperando y para algunos es exactamente lo mismo. Como la vida misma, ¿eh? ¿Viste? Claro, pero bueno, nosotros vamos por el lado de la gente que lo estaba esperando, anhelando, ¿eh? Y desesperadamente quería que llegue este momento. No es que no tengamos empatía por los otros, pobre, pero bueno, ¿qué va a ser? Así que sí, señoras y señores, hoy viernes y venimos con programa de viernes. No sé, he visto muy poco, no quiero, sí, no me quiero contaminar con nada, déjenme que en todo caso me enoje más tarde, ahora no me vengan a empezar a mandar recortes de cosas ni nada por el estilo, porque no tengo ganas de amargarme. Eso, quiero un poquito de movimiento y rock and roll. Sí, esto. Así, sí, así.

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2: Es la hora 9:32 minutos.
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Muy bien, y acá estamos para contarte qué lindo que está el día, que lo parió, ¿eh? Hermosísimo, ¿eh? Bien soleado, hermoso, pero estamos con una temperatura de 10 grados en este momento, con una térmica de 9, ¿eh? Ahora cuando están faltando algo así como 21 minutos para las 10 de la mañana. Sí, 9 y 39 de la mañana, efectivamente, estamos con 10 grados. Bueno, pero el pronóstico dice que vamos a seguir así con el día soleado, por lo menos hasta las 4 o 5 de la tarde, no está mal, ¿no? Sí, después parece que, bueno, se va a empezar a enturbiar el cielo. Pero bueno, por lo menos la parte donde el sol calienta, ahí está, la vamos a tener. La humedad, mientras tanto, alta, ¿eh? 82%. Presión atmosférica, 1022 hectopascales. Y tenemos viento soplando desde el norte a 8 kilómetros la hora. Bien, entonces, tiramos la primera data del día que tenemos por acá. Ah, qué interesante, claro. Bueno, en el medio de todo esto, mientras volvía Donald Trump, volvía de su visita por China, Santiago Caputo, fue a la Casa Blanca, donde le plantearon a Caputo su preocupación por la ofensiva de China para acceder a los recursos de Argentina. Digo, vivimos en una economía de mercado, que lo lógico, ¿cuál sería? Está muy preocupado porque los chinos ofrecen más plata, ofrecen mejor contrato. No, no es así, sí es así eso. A menos si algún día cambia la cosa, pero mientras tanto es la oferta y demanda, ¿no? Lo que, ¿no? Y la mano, no,

0: sabe si le alcanza. ¿Cuánto dinero hay que invertir y durante cuántos años para obtener un capital de 100 mil dólares? Dice por acá Infobae. Sí, no, la nota importante, la nota muy destacada. Bueno, estamos todos muy preocupados. A mí me pasa lo mismo, Infobae también. Siempre me pregunto a la mañana lo mismo. Muy bien, y las farmacias de turno para un día como el de hoy. 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Bien, qué lindo, ¿eh? Bien, ahí estamos. A ver qué te pasó por acá. Sí, bien, bárbaro. Ajá, y el gobierno puso a disposición de Estados Unidos la lista de argentinos con derecho de admisión para el Mundial, ¿eh? Ajá, muy bien, muy bien. Bárbaro, ¿y qué hacemos ahora? Ah, tengo que poner... Bueno, vamos entonces a empezar de esta manera, mirá. Nadie me lo va a reprochar.
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0: Y acá colamos, ¿eh? Del mismo año, ¿eh? Acá colamos esto, sí.
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0: ¿Cómo olvidar cuando Roberto Kennedy cantaba en Los Pericos, eh? O sea, no.

0: Ahora vos no te fuiste a internarte porque estabas loco. Vos fuiste para descansar y para estar tranquilo.
1: Sí, o sea, tenía Manhattan entre el Caribe o en la clínica esa. Como me quedaba más cerca, tomé el colectivo para que la clínica... ¡Hola!

Bueno, la gota en el ojo de Sumo, ¿eh? Una clase de cómo se tiene que tocar reggae, ¿no? Sí, total. Sí, así, ¿eh? No lo decían, pero fue clarísimo, ¿eh? Tiene que ser así, si no, cualquier otra cosa. Y después pusimos a Los Pericos, claro, en la etapa en la cual el baiano todavía no tenía muy... Claro, las clases de inglés por fonética no estaban funcionando demasiado bien. Pero bueno, Ojo de Ciudad es un temazo, ¿eh? El primer disco de Los Pericos. Así que así todo es un temazo, ¿eh? Lo defiendo, ¿no? Totalmente. Estoy viendo algo, acaba de llegar algo a mis ojos que no sé realmente dónde me está afectando más. Sí, me está afectando la vista o me está afectando el cerebro, pero la verdad que no puedo creer. Estaba viendo por acá, bueno, entre la fiebre de Gran Hermano, de todo el mundo que mira Gran Hermano, ustedes saben cómo es esto, ¿no? ¿Viste? Bueno. Pero hay algo que acabo de ver por acá que no lo puedo creer. Entonces dice, estaban comentando de que están haciendo una rifa de apoyo para una de las participantes, ¿no? Que está en placa, no sé, bueno. Y entonces quieren que se quede. Bárbaro, perfecto. Entonces, bueno, hicieron un banner, un flyer que dice placa positiva. Todos para apoyar a que sigan Gran Hermano Danelik, que es una chica trans de Tucumán, ¿no? Bueno, no sé, será polémica, será buena, es mala, no importa. Pero le hicieron el flyer está bueno, dice, todo para apoyar, para que sigan Gran Hermano, y la ponen ahí muy linda, muy sexy y todo, ¿no? Bueno, y da los números para votar tanto en Argentina como en Uruguay. Hasta acá venimos. Pero está el otro, que es mortal, que claro, alguien se hace eco de todo esto y hace una rifa, para que la gente le mande, ¿no?, dinero, te vende la rifa, y ese dinero recaudado va a ir a parar a votos, supuestamente. Vaya Dios a saber si, bueno, o se lo queda a la casa, bueno, pero no importa. La cuestión es que alguien está juntando plata para darle votos a ella. Pero lo cómico de esto es lo que me digo, no puede ser esto. Están vendiendo un número 3.000 pesos o dos números 5.000. Y tiene premio, viejo, porque Argentina, claro, hacemos un sorteo, tiene que haber un incentivo. ¿Cuál es el incentivo? ¿Un lechón? No, porque está un costillar, no, menos. El primer premio, 3 kilos de pata muslo, una botella de vino y una Pepsi de 2 litros. Vamos todavía. Ah, me siento motivado para... Ya no, pero por las dudas, si llegaste a quedar con el segundo premio de este sorteo hermoso, y tenés ganas de tirar 3.000 o 5.000 pesos, el segundo premio es 1 kilo de chorizo, un vino y una Pepsi de 2 litros. Vamos todavía, ¿qué va? ¿Cómo estamos? ¿Vos querías un termómetro de cómo están las cosas? Bueno, ya tenemos premio con el primer premio patamulo en los sorteos. Venimos mal para incentivar, Sí, la verdad que... No sé, Danelik, si será buena, será mala, pero no, la verdad que... Claro, juntate 3, 4 números y andá y hacé lo mismo.

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1: Sí, casi todos modelo 87 son, Sí, Ay, qué lindo, Buen día, acá saludo a mi amigo Masochi. ¿Cómo le va? ¿Cómo anda? Bien, Me mandía, fue a salir rato.

0: Y dale con el telefonito, se te va a caer el pulgar de tanto scrollear. Acordate que en Instagram estamos como @audiomongo. Pasá y déjanos cariño.
1: Es la hora 10:04.
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0: Estados Unidos se ha embarcado en una nueva era en su política exterior.
1: Terrible, terrible situation.
2: La administración Trump ha anunciado preparativos para un posible ataque contra Irán.
1: The United States is back.
3: Trump simula la conquista de Canadá y Groenlandia en estas fotos generadas con IA.
1: I said, wow.
3: Se agregó este mapa de América con el que tanto Canadá como Venezuela pertenecerían a Estados Unidos.
1: Oh, good.
0: Y el presidente Trump tiene ya la mirada puesta en su próximo objetivo.
4: Y claro, el imperialismo norteamericano.
5: No se olvide usted que los Estados Unidos han sido los principales propulsores de nuestra actual democracia.
6: Y de nuestras anteriores dictaduras.

Bien, acá estamos. Sí, desde la mañana me tengo que apurar porque esto va a venir, si sí, viene medio como... Pero bien, ahí está, estaba mirando la foto donde lo presentan y la verdad, la nota dice, los amigos de Lola confirmaron, es la nueva novia de Macri y tiene 21 años menos que él. No, no me choquea eso para lo más mínimo, porque obviamente sí, siempre va, ¿no? Siempre alguien como Mauricio va a encontrar alguna belleza dispuesta, ¿no? A entablar relación. Pero lo que sí te digo que realmente, en serio, verle la cara a Macri cada vez más parecido al padre, boludo, está igual. Hay una foto acá que, y ojo, que no está retocado, no es nada, es una nota, ¿no? Pero está recontra parecido al padre, sí, le empezaron ya las entraditas igual que al padre. Y bueno, está, me imagino, ¿para cómo con esa relación tan conflictiva que tenía con el padre? Levantarte y verte todos los días en el espejo con esa cara debe ser traumático. Debe ser traumático. No porque sea feo, no por nada, digo. Porque el tipo tiene que ver la cara de alguien que fue muy conflictivo en su vida. Que en vez de darle, ¿no? Ahí, ¿no? Hasta último momento lo estuvo volviendo loco. Qué bárbaro, qué cosa. Qué las relaciones de padre e hijo a veces son conflictivas, pero esa sí, esa fue, pero... Bueno, ¿qué más? A ver... Acá bien la aclaración que me hace Bebu por acá, de que, claro, de que Milito viene de la mano de Marín, que era la parte, claro, la parte privada de Racing, aquella de la empresa, cuando vino en la empresa Blanca y Celeste, claro. Ajá, perfecto. Bien, bueno, ¿qué otra cosa más? Sí, ahí me decía Mauro que se había cortado internet y volvió. Sí, ahí estoy viendo que volvió. Hace 10 minutos se había cortado, pero bueno, no sé qué. Yo no fui. Muy buenos días, Robert. ¿Qué tal? Ahí estamos. ¿Qué tal? Ahí también que aparece, sí, Sergio, tímidamente. Ahí asoma manito. Gracias, Sergio. ¿Qué tal? Bueno. Vamos a meternos en este bloque, pero este bloque en serio, ¿eh? Sí, pará. Esto es para sacarse, sí, toda la que uno tiene encima, la que venís arrastrando de toda la semana. Sí, dale, mirá. Así vamos, ¿eh? Y estos tres que vamos a escuchar son modelo 79, ¿eh?

Claro, pero ¿por qué? ¿Quién te dice que la mañana del viernes tenés que andar a 1000 por hora? No, de ninguna manera. Hay que reservar lo poco que queda en el tanque para el fin de semana.

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2: 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Bueno, y hablando de discos del 79...

0: que va, la verdad. Me encanta eso. La actitud es todo, ¿no? Y además puede tocar cualquier cosa que puedas hacer. Claro, porque ese es uno de los temas, ¿no? Porque imagínate vos, te vas a comprar el disco de Queen, porque escuchaste alguno de los cortes, y del lado A, tema 1, te encontrás con esto, que es el primer tema que vas a escuchar. Te compraste el cassette, poner exactamente lo mismo. Y claro, y ni hablar con el CD, que después ya venía todo uno atrás del otro, pero bueno, como sorpresa interesante, Bien, perfecto. Antes de ir con lo que vamos a seguir, sí, pues te decía, son todos discos del 79 lo que estamos escuchando ahora, Bien.
1: Mustafa.
0: Bueno, ahí está, Así que bueno, y siguen manejando para que venga Dybala a Boca, Revelaron el fanatismo de Pablo Dybala por Boca de su infancia. En serio, lo mejor que le puede pasar a Dybala, no, ni a Dybala ni a Boca. Y creo que en esa relación el que saldría peor sería, sí, saldría Boca. Qué gana, Bueno, ahí estamos, gracias, gracias, Adrián. Adrián que dice, a vos nomás se te ocurre, lo estoy poniendo en cortina, che. Claro, tiene razón Mauro, dice, hoy le hacen una causa por apoyar grupos terroristas extremistas de Oriente Medio, Pobre Freddy, Que estaba en su ADN, obviamente. No nació en Londres, No. Diez y 27 de la mañana y este bloquecito de clásicos, ¿cómo lo vamos a pasar? Obviamente con una canción de viernes, ¿no? Sí, con una canción de viernes.

Che, le mandamos un abrazo grande a Quique, que dice, como siempre, saludando, y sigue avanzando con la instalación de gas, Lo que ayer era ahí un pedazo de, claro, parecía una grieta media rota todo, hoy ya está el caño puesto. Muy bien. Así que, sí, le dedicamos el final, claro.

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2: Es la hora 10:35 minutos.
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Ahí estamos. Bueno, bien, nos metemos en el bloque informativo que vamos a tener un ratito y además volvemos con esos nacionales que ahora sí van para otro lado, totalmente diferente. Pero bien, sí. Ah, un par de saludos. Acá, un par de saludos para el abuelo Jera, sí. Ahí está, viene fin de semana, le toca atender nietas y me parece muy bien, es bárbaro. Así que un saludo grande para Jera, lo mismo también para Estela, que también está saludando, gracias, ¿qué tal Estela? Bien, y aquí, ¿quién es el otro que tengo por acá? Ay, bueno, ¿qué tal Adrián? Muy buenos días. Apareció nuestro asesor letrado, ¿qué tal doctor? ¿Cómo le va? Buen día, ¿eh?

Gente que dice que no se puede avanzar si no tenés esta clase de ayudas sociales. Y después tenés alguno que dice, bueno, está bien, pero por favor, claro, controlámela. Y el controlámela, en este caso, controlámela a esta tipa, que mire lo que hizo. Esta es en Nueva York, Ojo, esto es en Nueva York, para que vea. Pero esta es, sí, si les gusta, lo que les gusta, esta es la planera, pero premium, planera premium. Escuchen esto, Resulta que esta señora que se llama Casey Klassen, es una mamá de una nena chiquita todavía y tiene 28 años, Pero ojo, tiene algo. Dentro de todo es una chica de 28 años, pero que tiene una cara bastante aniñada. ¿Y qué fue lo que hizo para sacarle provecho a eso? Bueno, Casey Klassen se sacó una falsa identidad, como llamar a Rayad, y Rayad, fíjate que el apellido ya medio no, soy de una minoría, en Nueva York, en esta época que el intendente, ¿no? Claro, el intendente sí es un tipo de centro izquierda, y entonces dice, bueno, con esto algo voy a sacar, Y la identidad falsa no es solamente cambiarse el nombre, borró a su hija de la vida, borró todo, obviamente, ¿no? ¿Para qué? Para lograr esto, entrar a una escuela secundaria estatal en la ciudad de Nueva York. Bueno, imagínense ustedes, algunos sospechó por ahí, empezaron a cruzar datos, todo por ahí, hasta que encontraron que llamar a Raya, no era llamar a Raya, sino que era Casey Klassen, y que en realidad no tenía 16 años como acusaba, sino tenía 28 años, tenía una nena, y se había venido a vivir hacía poquito a Nueva York, desde Ohio. Resulta que, bueno, cuando lo primero que empezaron a pensar era, bueno, esta, ¿qué le pasa? ¿Viste? Claro, qué pedófila, hay algo medio raro acá. Bueno, quién sabe qué objetivo tendría. Pero bueno, cuando la descubrieron y la confrontaron, ella confesó que había hecho eso porque podía aumentar sus posibilidades de calificar en diferentes programas de asistencia social, como la asistencia familiar, cobrar algo por la hija, tener descuentos y todo ese tipo de cosas, Así que, guarda, porque esta la pensó bien, la agarraron, pero si no lo hubieran agarrado, mirá vos qué bárbaro. No, se llevó todos los premios. Ahí está, tenemos, sí, 2 minutos y medio que nos acaba de permitir el juzgado pertinente y podemos poner el otro yo, porque es viernes. Pero rápidamente acá fuga, luego, después, sí.

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0: Bueno, acá estábamos entonces. 9 minutos para las 11 de la mañana y te cuento que tenemos ahora sí una temperatura de 13 grados y la térmica es idéntica. El cielo está hermosamente celeste y el sol brillando por todas partes. Pero como te decía, luego va a pasar a estar parcialmente nublado y ya cerca de la tardecita, nublado totalmente. Pero bueno, como te decía antes, también disfrutemos de este momento. La humedad 70%, la presión atmosférica 1022 hectopascales y los vientos soplan a 10 kilómetros la hora desde el norte. Muy bien, y vamos a pasar al extendido del tiempo, pero antes te cuento. 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Muy bien, ¿y cómo va a estar la cosa? Sí, va a estar así. Mira, para mañana sábado tenemos el día que arranca nublado y luego para la tarde hay un 40% de probabilidad de lluvias aisladas y para la noche lloviznas, sí, agua. No había anunciado hasta ahora, pero ahí tenemos ya para mañana ese anuncio. La temperatura entre 9 y 17 grados. El domingo lo vamos a tener sin agua, supuestamente, pero arrancamos con una temperatura más baja, 6 la mínima y apenas 15 la máxima. Arranca mayormente nublado y el resto del día parcialmente nublado. El lunes volvemos con 5 grados de mínima y 16 de máxima y el día que va a arrancar algo nublado, pero luego lo vamos a tener como ahora, despejado. El martes se va a hacer sentir, la mínima va a ser de 4 grados con el día arrancando despejado, ¿eh? Y lo vamos a tener ligeramente nublado para la tarde-noche, con una máxima de 19 grados. Y terminamos el extendido con el miércoles entre 6 y 16 grados, ligeramente nublado para la mañana y a la tarde parcialmente nublado. Y te paso en limpio el anuncio de agua solamente para la tarde-noche del sábado, donde habría entre lluvias aisladas y lloviznas en un 40%. Y nos vamos corriendo para acá porque ¿quién auspicia el primer compacto de noticias en No Todo Están Así?
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0: ¡Ven, ven! Arrancamos entonces el compacto de noticias, el primero del día aquí en No Todo Están Así. Muy bien, y arrancamos con Perfil. ¿Qué nos dice? Manuel Adorni se reúne con Javier Milei en Olivos. El jefe de gabinete se reúne hoy con el presidente en la Quinta de Olivos para repasar la gestión y analizar los proyectos de ley que enviarán la próxima semana al Congreso. Página 12 dice, el agua se va a manos privadas, el gobierno publicó los pliegos para rematar a AISA. Antes de la reestatización dispuesta por Néstor Kirchner, la firma gestionada por Suez había paralizado las obras de extensión de este servicio esencial. La misma compañía ahora busca competir en el proceso de licitación. Pero mirá vos, es como que quieran vender a la aerolínea y vengan los sátrapas de los gallegos de nuevo, ¿no? ¿Quiénes son los otros interesados? Uy, me sospecho uno que ya está en el sur. En fin, pasamos a Perfil nuevamente. El presidente estuvo en carajo, y claro, para Milei la falta de alumnos en las escuelas es culpa del aborto. No, no, en serio, hay que verlo, porque si uno recorta esto solo, va a decir, pero ¿cómo? No, hay que escucharlo, hay que escucharlo. Yo lo escuché hoy a la mañana. Causa por la Propofest tirada en el piso. ¿Qué dijo Tati Leclerc sobre Fini y Lanús en la causa por el presunto robo de Propofol? Y el desagradable comentario de Javier Milei, esta vez en Neura, porque tuvo de recorrida, ¿no? Por los canales habituales en los que apoyan claramente al gobierno. Claro, Marcela Pagano es diputada por La Libertad Avanza. La habían elegido entre el presidente y su hermana. Pero, bueno, hubo cosas que no le gustó y ahora se convirtió en la principal denunciante. Y con conocimiento de causa interno. Ese es el tema, ¿no? Sí, le dijo que era la puerca iraní, no sé qué más. Sí, una cosa. Página 12, avanza la entrega del desarrollo nuclear a la Argentina, en la nota. Milei y un guión plagado de mentiras e insultos en la gira que hizo por Neura y por Carajo. El escándalo del Tesla que destapó las denuncias contra Manuel Quintar. Claro, el diputado que apareció con la Tesla. Ayer comentábamos justamente en el Congreso. La cumbre de Beijing y el mundo que ya cambió. Una reflexión por Sabrino Vaca Narvaja, que había sido embajador en Pekín, embajador argentino. Seguimos, el Tesla en el Congreso, dice Perfil, un triunfo de Milei, la aparición en el estacionamiento de la Cybertruck de Tesla suma un costado hedonista al experimento libertario, incomodó hasta a un Menem. Mauricio Macri lanza una nueva ofensiva política del PRO con un acto en Olivos y viajes por el país. Alimentos en la ciudad de Buenos Aires, se moderó la suba en mayo, pero hubo saltos de hasta 14% en algunos productos. La morosidad de las familias no cede y se espera un amesetamiento, pero en niveles altos. Y ahí estábamos, tensión en un acto de Kicillof, pidieron por Cristina Kirchner y respondieron con Axel Presidente, ahí está la interna. Ahí tenemos la interna. ¿Quién auspició entonces este primer compacto de noticias del día? No todo están así.
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0: Y dale con el telefonito, se te va a caer el pulgar de tanto scrollear. Acordate que en Instagram estamos como @audiomongo. Pasá y déjanos cariño.
1: Es la hora 11:03.
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Bien, bien, bien, bien, bien. 9 minutos se acaban de pasar de las 11 de la mañana. Ah, como venimos bien, ¿no? Viene bien la... Si estoy mirando la transmisión de internet, ¿cómo está saliendo? Ah, está bárbaro. Bueno, ¿qué más? Vos sabés que sí, ahora tengo un par de mensajitos por ahí y todo, pero bueno, hay varias cosas también para... Ahí está. Estuve viendo una película, sí, que les quiero no recomendar. Bueno, qué sé yo, te tienen que gustar, ¿no? Yo la verdad que la miré más que nada por un tema que tiene que ver con el interés de chequear a ver si la película tenía algo que ver con la original, ¿eh? Pero la verdad que, bueno, me entretuve. La película, según, es una película del año pasado que se llama The Running Man, o algo así como, sí, ¿no? El sobreviviente le pusieron acá, ¿no? Pero The Running Man, así era como, bueno, así era el fugitivo también, le habían puesto, creo que bueno, pero no el fugitivo, ojo, no aquella de la vieja serie que interpretó después Harrison Ford, no, no. Esta es una de ciencia ficción y originalmente fue protagonizada por Arnold Schwarzenegger, ¿no? Y recuerdo haberla visto y en ese momento me pareció, digo, qué buena que está. Pero la verdad, después la volví a ver con los años y bueno, los efectos y todo, la verdad que hicieron que el tiempo la hizo bolsa, la película esa. Y entonces, pero el argumento está bueno, el argumento estaba interesante, un futuro distópico en donde, como si todo esto que uno veía, de acuerdo a la manera que uno piensa, pero es la manera que pienso yo, en la que si todo esto, la concentración de la riqueza termina, como más o menos va pasando, y que toda la plata va a parar al mismo lado, desaparece eso que nosotros conocemos como la clase media o la burguesía, todo, y bueno, y en ese futuro distópico solamente hay una clase dirigente y después el resto de la gente que, bueno, hace lo que puede para sobrevivir, ¿no? En ese futuro distópico está el personaje que se llama Ben Richards y que era, como te digo, en aquella película era Schwarzenegger y tiene, él es obrero, va a labura todo y tuvo un inconveniente por haber denunciado una fuga y algo que estaba perjudicando a sus compañeros, ¿no? Que los estaba intoxicando. Bueno, como en ese futuro distópico las cosas son verdaderamente espantosas, ¿qué pasó? El tipo denunció y lo metieron en una lista negra y, bueno, le redujeron el sueldo. No puede, claro, y queda en una lista negra en la cual, bueno, los laburos que consigue son terribles. Él vive con su esposa y su nena está enferma y entonces, en ese mundo distópico, ¿cómo entretienen a la gente entre juegos de, juegos de azar y realities constantemente? Bueno, En ese panorama el tipo, bueno, dice, bueno, me voy a ir a anotar en uno de estos reality, voy a ganar unos mangos y le voy a poder comprar los remedios a la nena. Sí, así, tal cual, ¿eh? Y bueno, y efectivamente él va para anotarse en un juego de preguntas y respuestas porque es un tipo que, digamos, parece que tiene determinado background de cultura. Pero luego lo terminan convenciendo para que se anote en el sobreviviente, The Running Man. ¿Y qué es eso? Bueno, 30 días en los cuales al tipo lo largan a la calle, le dan un tiempito de changüí y después lo cazan. Lo sale a cazar todo el mundo y eso se transmite en vivo para todos lados. Bueno, esta vez eso está mucho más logrado, obviamente, que en la versión original, ¿no? Y de acuerdo a lo que estaba leyendo por ahí con el libro original de la película, el libro, cuando salió el libro, esta se apega mucho más al libro, sobre todo por el final y por un par de cositas que pasan. Pero bueno, si querés entretenimiento, querés tiro, querés explosiones, querés ver, emociones, momentos medios cómicos y cosas por el estilo, está hecho para eso. Es una película pochoclera de acción y de ciencia ficción. Para el fin de semana creo que puede andar bien, sí, puede andar bien. Y además seguramente podés verla con alguien más que le guste ver este tipo de cosas. Sí, es de ciencia ficción, pero no es una ciencia ficción que tenés que andar sacando los cálculos matemáticos ni cuánticos, nada, tiene eso. Hay un muy buen papel de Michael Cera que mucha gente lo debe conocer porque es un gran actor de comedia y sin embargo ahí hace un papel que, bueno,
Tiene algo de comedia, pero la verdad que bueno, vale la pena. Me voy, ¿a dónde era que me iba? Ya que ni me acordaba. Ah, me tengo que venir para acá, claro, que es el lado este donde vamos a estar choreando con canciones de los 80. Así que arrancamos con esta que tenemos por acá, que muchos de ustedes seguramente la recordarán. Y si no la recuerda, mi hijo, ¿qué quiere que le diga? Es porque no habías nacido o porque ya sos demasiado grande. Música para gente que empezó a descubrir que se levanta más veces a la noche a orinar que antes.

Lindo, sí, de Bolshoi. ¿Qué hora es? 11 y 18. Bueno, puedo poner esto entonces. Sí, que... mira cómo viene, desde atrás. Eso, también, también, cómo no. De Cal. Dale que estamos de oferta, ¿eh? Tenemos varios mensajes, ahora vamos a estar levantando mensajes. Sí, dale. Metele.

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0: Eso, bien. 11 y 23 de la mañana. Habíamos escuchado de Cult y después, y antes, perdón, habíamos escuchado de Bolshoi, ¿eh? Sí. Exacto. Y es nuestra sección, claro, sí, música para tu piel reseca, ¿eh? De adulto mayor. Ay, bueno. Ay, hablando de eso, me olvidé de ponerme la crema ahí en los codos, boludo. Qué mala cosa. Claro, bueno, pero no importa. Pero tenemos un montón de mensajes. Y vamos con esos mensajes que tenemos por ahí que andan dando vueltas. ¿Y qué dicen? Dale.
1: Attention. 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
0: Ay, a ver, mira acá, con el tema de The Bolshoi, ¿eh? Ahí está. Viene por ahí Martín directamente desde Villa General Belgrano, Córdoba. Che, barro. Tema sononón, Dios mío, estos cordobeses. Tema sononón, por Dios. No alcanza con decir temazo, boludo, pero que estos cordobeses. Todo, rompen todo estos cordobeses, Dios mío. Pero, ¿cómo te quiero, Martín? Igual. Aquí tenemos por acá que estaba parado. Primero vamos por acá, ahí, acá lo tenemos. ¿Qué dice? Cabe que dice por acá esto. Dice, buen día, negro, qué inspirado que te levantaste este viernes, palmadita a la espalda. Che, parece que se acabó el cuarto de hora de la rusa Bregman y en el peronismo siguen con el infantilismo de ver quién es más tribunero y canta más fuerte los actos. Y... No sé qué pasa con el tema de la rusa Bregman. ¿Qué pasó? ¿Cayó en las encuestas? ¿Qué fue así como una cosa fulgurante? No, porque las encuestas estaban bastante bien, por eso estaba primera en un par. No es poco. Bueno, ya dice Cabeza Rodríguez, querido, ¿cómo le va? Dice, llegué, dice, muy bien, me alegro, vamos todavía, ¿eh? Yo también te quiero, me dice Martín. Bueno, sí, es mutuo, Martín, es mutuo. Bueno, y por acá leo de Arlequín que nos dice, negro, buen día, buen viernes y buen fin de, ¿eh? Recuerden que hoy tenemos el show a beneficio en el bebedero a las 21 horas, ¿eh? Con la entrada voluntaria y un paquete de galletitas, ahí está, que es para los pibes de la guardilla para comprar justamente un metegol, para los chicos de merendero. Así que no pueden ser tan claros, viejo, vayan y pongan ahí, no sean así. La gastan en cada cosa. Y un saludo, dice por acá, negro, para vos y para los oyentes, dice Víctor, que hoy venís bien con la música. ¿Y qué? Bueno, está bien. La de siempre, no la cagues. No, por favor, voy a tratar de no cagarla, quédate tranquilo. Es más, ahora vamos a rematar este momento de los 80 con estos dos que tenemos por acá, que son, sí, también, peso pesado. Y ahí está. Ah, mira vos, te viene justo. Mira, Estela que está haciendo acá el pedido. Dice, esto para que me lo negues al aire, te pide un tema de INXS. Mira, no te lo voy a poder negar, Estela, porque lo tengo programado, ¿eh? Porque si no, lo hubiera negado. Pero bueno, no te lo puedo negar porque lo tengo programado. Así que vamos ahí con... Que no es para Estela, que casualmente estaba programado.

0: Y ahí se van yendo los Durán Durán en fila, sí, como un trencito. Los vamos corriendo porque viene la tanda. Ya nos pasamos, 11 y 34 de la mañana. Seguís escuchándolo, todos están así aquí en Radio Master 101.3. Y claro, ya viene Ramoneo. Después de la tanda viene Ramoneo. Claro, ¿qué? Puedo poner otra cosa, ¿eh? Ojo, me puedo arrepentir, ¿eh? Y poner otra cosa. Así que guarda.
1: ¿Qué pasa que no recibo ni un miserable texto tuyo ni un audio?
0: Interactuemos como seres civilizados. Vos pedís algo al 3487-513499 y nosotros te lo negamos al aire. Dale.
2: Es la hora 11:35 minutos.
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0: Escuchame, ya cumpliste 50 años. ¿Por qué no dejas de hacer el pelotudo y te vas a tu casa a descansar? Dale, nos dejas a todos en paz. Hacete un favor a vos y a mí, a todos.
1: Sí, tenés razón, me tengo que hacer una colonoscopía mañana.
0: Dale, dale.
2: No

Y acá llegamos entonces, nuestro bloquecito de todos los viernes, innegociable, no como me dice por acá Martín, venías bien, Ramoneo, no. ¿Cómo era? Pero vos, ¿qué pensás de la vida, Martín? ¿Qué estás pensando? Bueno, tarde, pero está bien, Mystify de INXS era dedicado para mi amigo Churchilo, que sí, es la viuda de Michael Hutchence, sí. Antes, conozco otra viuda de Michael Hutchence, un gran amigo mío de toda la vida, Baby Paz, que fan de INXS, como él no conocí nunca, sí. Así que bueno, esa. Bueno, ¿qué más? A ver, ¿qué dice por acá? Bien, grande. Bueno, ahí está, por fin, dice Víctor, llegamos, no sé, ¿no? Al viernes o al Ramoneo, no sé. Bueno, alguna de las dos cosas, pero estamos llegando. Vos sabés que, es la primera vez en mi vida que estoy de acuerdo con Sturzenegger en algo. Sí, con el secretario, como es, ministro de desregulación, no sé qué calzo es. Pero bueno, el tema es que la MAT prohibió una nueva fragancia de las fragancias de Poet. A ver, ¿por qué la prohibió? ¿Qué tiene? ¿Un elemento tóxico? ¿Cancerígeno? ¿Alguna cosa que vos digas, uy, boludo, esto hace mierda el medio ambiente, se cagaron? No, para nada. No, escucha bien, mirá. Resulta que Landmat decidió no aprobar el lanzamiento de un desodorante de ambiente de la

0: usaba, tenía un calzoncillo que era el calzoncillo para cuando los partidos jugaba River. Y llegó a estar verdaderamente deteriorado ese calzoncillo. Que era una cosa que... Limpio, sí señor, limpio. Porque era para los días de partido. Años lo tuve, hasta que bueno, llegó un momento que bueno, la administración me lo hizo desaparecer directamente. Pero digo, ¿cómo no va? Y si conocen la psicología del futbolero argentino, ¿cómo a alguien no se le iba a ocurrir sacar algo a una... Es una fragancia anti-mufa edición especial para el Mundial 2026. Yo lo hubiera comprado. ¿Qué hay? ¿Qué tiene? Agarrá, Poet, le tirás un poquito ahí el desodorante ese, lo tirás ahí en varios litros de agua, pasás el trapo donde vas a mirar el partido. Yo me hubiera sentido mucho más tranquilo. ¿Pero qué hizo la ANMAT? ¿En nombre de qué? Bueno, no sé. Pero el organismo responsable dijo justamente que no hay evidencia científica que demuestre que el producto pudiera espantar la mala suerte. ¿Me lo estás diciendo en serio? ¿Me lo estás diciendo en serio, Lamat? ¿Cómo vas a prohibirlo porque no hay evidencia científica de que... Pero una propiedad que formaba parte central de su estrategia de marketing. Pero es una estrategia de marketing, se sobreentiende, nadie le va a hacer... Bueno, si estuviéramos en Estados Unidos es muy probable que alguno aprovechara, ¿no? Y le hiciera juicio. Pero acá no, acá no, acá no te lo toman, pero si vos querés hacer una denuncia, pues, porque perdimos el partido con Argelia, el primero de los partidos, y yo tiré, rocié pobre por todos lados, no se lo toma ningún juzgado acá en la Argentina, no pasa, entendemos de qué se trata. Entendemos todo menos la mate, ¿eh? La verdad. O sea, me duele en el alma eso, justamente. Haber encontrado algo en lo cual estoy de acuerdo con Sturzenegger. Pero bueno, en fin.
1: ¿Te das cuenta, Benjamín? El tipo puede cambiar de todo. De cara, de casa, de familia, de novia, de religión, de Dios. Pero hay una cosa que no puede cambiar, Benjamín. No puede cambiar de pasión.
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0: Ahí está, sí, me estaba armando el segundo mate, sí, venimos así esta mañana, Bueno, y habíamos escuchado entonces Ramonero de hoy, I Wanna Be Sedated y Rockaway Beach, la primera parte, y después Gimme Gimme Shock Treatment, y Now I'm Gonna Sniff Some Glue, qué bonito, qué precioso. Bueno, y ahí estamos, 11:54, 6 minutos para el mediodía, tenemos, sí, ahora sigue la otra parte, el mini segmento punk, que tenemos también todos los viernes. Bueno, ¿y qué me dicen por acá? Porque ahí la gente manda mensajes, hablan, y bueno, entonces...
1: You have a message.
0: Muy bien, vamos por acá, a ver, lo saludamos a Mauro que apareció por acá, así que bueno, ahí está, saludo, bueno, muy bien, estábamos hablando con Jera, un rato largo por acá, pero bueno, estamos coincidiendo en varias cosas acá y bueno, pero no las tiramos al aire, no. ¿Qué más? A ver, bueno, dice, buen día, negro, pasa que pues no pasó el sobre por nadie, claro, dice, y si es por la evidencia científica, el agua bendita tendría que estar prohibida. para cómo la frase es fantástica, ¿no? Evidencia científica, falta de evidencia científica que pueda cortar la mufa. No, la mala suerte, dice, no dice mufa, no. Muy buenos días, Eva, ¿qué tal? Sí, sonaron los Cadillac, pero temprano, che, lo lamento mucho, Así que bueno, me dice Figu por acá, yo ya estoy. Está bien, Figu, si no son ni las 12 todavía, quédate tranquilo. Nos falta, ¿sabés qué nos falta todavía? Sí, nos falta esto, mirá. Así que... justo para un viernes. Sí, cómo no,
2: Hijo de puta, eso.
0: ¿Por qué?

0: Y dale con el telefonito, se te va a caer el pulgar de tanto scrollear. Acordate que en Instagram estamos como @audiomongo. Pasá y déjanos cariño.
1: Es la hora 12, 2 minutos.
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9: Oigan, gays, ¿por qué son tan antidictadores? Imaginen que Norteamérica fuera una dictadura. 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

0: Bien, ya que estamos, 12 y 7 minutos, y lo tenemos por acá al Figu. Hola, Figu.
1: Hola, muy buenos días, Fabi, ¿cómo andás?
0: Bien, bien, bien, che, todo bárbaro. ¿Vos qué tal? ¿Disfrutando el día de sol?
1: Estoy disfrutando los últimos días acá en la City. Me quedan 4 días, ya me vuelvo, retorno a Mar del Plata.
0: ¿Pero qué pasó tan rápido?
1: Y un mes ya pasó, sí, sí.
0: Ah, bueno, pero yo pensé que digo, bueno, ahora de acá hasta noviembre, como el año pasado, digo, va a ser un...
1: No, no, este año voy a hacer así, voy a venir, ahora vengo en junio, el 19, y me voy el 22.
0: Ah, la miércoles, bueno, bueno.
1: Sí, ¿no? Voy a estar todo el año, sí, así que
0: está bueno. Está bien, está bárbaro, viajando. O sea, una agenda repleta, entonces, de cosas.
1: Sí, sí, por suerte, la productora ya de Mar del Plata viene Camineros, ahora el 16 de junio. Así que vamos a escuchar los temas nuevos ahí en vivo.
0: Qué bien.
1: Sí, muy, muy lindo. Estuve escuchando muy lindo lo que están haciendo los chicos.
0: Yo este fin de semana, mirá, le voy a pegar la oída porque lo tengo anotado para hacer, mirá. No me acordé, no pude antes, así que... Pero bueno, me alegro. Así que bueno, tenemos un fin de semana con todo, ¿no? Arranca hoy viernes con de todo un poco.
1: Sí, quiero agradecer primero a los chicos de Arlequín, a Jale Picante, que se prendieron en la movida esa que hicimos con los chicos de La Guardilla. Más o menos te lo explico por arriba rapidito. El primero de mayo se hace, más o menos cuando hay fecha, se hace en el merendero de La Guardilla. Se hacen eventos para darle merienda a los chicos, comida, se hacen talleres de cocina, de todo. Bueno, y el otro día había como 150 chicos, cada vez son más los chicos.
0: Sí.
1: Y hay un solo metegol y se estaban peleando todo por el metegol. Y digo, che, estaría bueno para conseguir uno. Bueno, entonces se me ocurrió hacer algo a beneficio para La Guardilla, para tratar de poder conseguir. Se me subió el volumen, perdón.
0: Sí,
1: sí, te escucho. Se me subió el volumen de la cortina.
0: Yo allá. Te escucho perfecto, ¿eh? Está saliendo bárbaro. Sí. Sí.
1: Y bueno, se me ocurrió hacer esa movida, entonces bueno, se ocuparon todos los chicos. Les quiero agradecer a Gaspar también, que se prendió con el sonido.
0: Grande, Gaspar. Bueno,
1: sí, la verdad que sí. Y también con Jale Picante, ¿no?
0: Sí, sí.
1: Y bueno, se esperamos que funcione, a ver si podemos conseguir el objetivo de comprar otro metegol más para los chicos del merendero de La Guardilla.
0: Perfecto, así que bueno, entonces esta noche... van a estar tocando ahí Arlequín, Jale Picante, ¿y qué más va a haber?
1: Ahí está, ahora sí, se me había conectado el Bluetooth. ¿Me escuchás?
0: sí, perfecto. Sí.
1: Bueno, hoy tenemos ahí en Ameguino 679, a las 21 horas puntual, se va a estar presentando, primero va a empezar a tocar Capuchados, que Capuchados es Juanpi, vendría a ser la cabeza de La Guardilla, el que pone el lugar, la casa, en el merendero, ¿no?
0: Sí, sí.
1: Él toca solo, de solista, se llama Capuchados. Después va a estar presentado Lau y Zafiro, que Lau y Zafiro son los chicos de Los Monos del Paraná.
0: Ajá,
1: son
0: sí.
1: dos integrantes que están de solista ahora.
0: Sí, sí.
1: Y después viene Jale Picante, y cerrando la fecha va a estar a los chicos de Arlequín. La entrada va a ser una entrada a voluntad más un paquete de galletitas. Uh-huh. O sea, cualquiera de las galletitas.
0: Claro, sí.
1: Bueno, después de ahí nos vamos a Andrade 247, a las 19 horas va a estar tocando Responsable y No Inscripto y Suciedad de Fomento.
0: Uh-huh.
1: Después nos vamos a Campana, en Rawson 165, hay una jam también de rock, así que la gente que le gusta música se puede llevar su instrumento y tocar ahí.
0: Qué bueno, muy lindo.
1: Después nos pasamos a mañana, sábado, a las 0 horas, ahí en Dorrego 745. Perdón, me faltó la de ayer, pues la tengo acá, mira. En Dorrego 745, la de hoy, perdón, a las 23:30 horas va a estar tocando Tenebra, The Humanizer y Disomnia. Después nos vamos a ir para mañana sábado, a las 0 horas, en Dorrego 745,
0: sí.
1: Doctor Prófugo, más una banda invitada que esta vez, ya. En Alem 215, Cabaret Crimen, va a estar presentado, entrada gratuita, es ahí en Alem 215. Después nos vamos a Campana, en el Parque Urbano, de 17 a 23 horas. Va a estar tocando Instante en el Mundo, Refugio y La Corona del Bufón. Muy buena banda, La Corona del Bufón, estuve escuchando unos temitas ayer, muy buena banda.
0: Sí.
1: Y no. En San Lloré, 8:25, vuelve Fantasmagoria a Campana.
0: Sí, mira vos.
1: Muy buena banda también, que acaba de venir de Cosquín Rock, creo que uno de los últimos shows que hizo ahí en el Cosquín, en febrero.
0: Sí.
1: Junto a... a Sin Papeles y a Sasu.
0: Ajá.
1: Y en Rawson 165 en las 23 horas, Nai, La Manada y Prepper. Y en Castilla 16:59 en las 21 horas, Bajo Línea. Esa es la grilla de todo el fin de semana.
0: Perfecto, Fabio. Bárbaro. Para todo el gusto, un montón de amigos que están tocando, me alegro también de eso. Así sí, que sí. Lindo, che. Bueno, y perdón, discúlpame, ¿vos cuándo me dijiste que te ibas entonces?
1: El miércoles 20.
0: O sea que el viernes que viene vamos a estar hablando y vas a estar en Mar del Plata nuevamente.
1: En Mar del Plata, exactamente.
0: Bueno, perfecto, muy bien.
1: Hasta el 19 de junio, que creo que cae sábado, si no me equivoco. Igual voy a tratar de hacer otra fecha el 18.
0: Ajá.
1: Y para, capaz que me vengo el 18 y me quedo hasta el 22.
0: Bueno,
1: de junio.
0: Está ahí bien.
1: La saco en vivo del Sarte.
0: Perfecto, bárbaro, bárbaro, bárbaro. Che, bueno, me alegro, Figo, me alegro que haya actividad y que tengas.
1: Sí, la verdad que sí, hay muchos lugarcitos para tocar nuevos y se está moviendo mucho la movida del rock en la zona.
0: Sí.
1: Y activó mucho a lo que era hace 4 años atrás, ¿no?
0: Sí, ni hablar, ni hablar, ni hablar, porque antes, si quería hacer la sección hace 4 o 5 años atrás, estábamos, hablaba 2 minutos, daba 2 fechas y listo.
1: Totalmente, no se hubiese hecho, no se hubiese hecho nunca.
0: Claro.
1: Y ahora empecé, no sé si lo viste, que estás, cuando puedo llegar, hago unas notas cortitas como para que la banda se conozca, lo trato de hacer en el mismo show, antes de subir al escenario.
0: Ah, qué bueno, muy bueno eso, che, muy bueno.
1: Sí.
0: Es lindo, sí, bueno. Eso lo podemos arreglar después, hablamos en privado y vemos a ver qué se puede hacer con ese material, bueno,
1: Sí, yo lo estoy subiendo a los Reels, a mi Instagram, pero se puede hablar de otra cosa, sí.
0: Está, bárbaro, che. Bueno, querido, te mando un abrazo grande, buen fin de semana, pasala lindo y aprovechalo, ¿eh?
1: Igualmente para vos y toda la audiencia, un abrazo gigante.
0: Y
1: gracias por el espacio.
0: Ay, estamos bárbaros, sí, se te había cortado un cachito. Bueno, Figu, abrazo grande, nos vemos, che.
1: Chau, chau.
0: Muy bien, fue Figu con La Grilla para este fin de semana, Zárate Campana, ¿eh? Todas las bandas que tocan, inmensa la cantidad que hay. Y nos vamos a la música, vamos a ir ahora a empezar esta última media hora con nada más ni nada menos. Hace rato que no poníamos, tenía muchas ganas de escucharlo. Amy Winehouse, efectivamente, Back to Black.

Dicen que el verdadero éxito de un emprendimiento está en haber creado una necesidad donde no la había. 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

Muy bien, ya tenemos los numeritos de los sorteos. Aparentemente sí, los tenemos. Así que bueno, vamos ahí. 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Y ahora nos vamos justamente con los numeritos de los sorteos, porque en la primera jugada del día en la Ciudad de Buenos Aires salió a la cabeza el 27, el peine, 2.927. En la bonaerense el 28, los cerros, 4.728. Vamos a la jugada del mediodía y en la Ciudad de Buenos Aires salió a la cabeza el arroyo, el 09, 1809. Mientras que en la bonaerense al mediodía, las flores, el 81, 4181. 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Muy bien, y entonces, ¿cómo sigue esto? Bueno, ya te cuento cómo sigue esto, pero sí, lo que ahora viene... Nah, ahora viene nuestro cierre musical, claro. Pero te quiero contar, mirá vos, ¿eh? Así que, mira, una breve pasada rapidito, ¿eh? Porque es lo que hay para mirar y todo. Bueno, Envidiosa, ¿eh? La serie de Griselda Siciliani arrasa en el streaming. Récord de visualizaciones y un elenco multiestelar para la última temporada del cierre. Mirá vos qué bueno, ¿eh? Yo tengo que retomarla, porque la abandoné y no volví más, che. Y a otro que también tenía prometido la vuelta, pero que la adelantaron, fue justamente el encargado, la serie de Francella, que decidió anticipar el estreno y ya se puede ver en Disney Plus. Así que... Y esta es la que me llenó de dudas. El pibe que ataja el tiempo llega a Netflix. Dibu Martínez promete emocionar a toda la hinchada. ¿Qué estamos robando con esto? Por el amor de Dios. La nueva apuesta de Netflix fusiona animación, relatos personales y archivos exclusivos para mostrar el impacto cultural del arquero en la selección y su influencia más allá del fútbol. Mirá vos. ¿Y quién es el que está metido en esto en la producción? Ah, Agustín Pichot, Claro, Agustín Pichot, claro, el gran exjugador de rugby, de los Pumas. Pero miren los que participaron, Presenta, dice, es como una especie de documental, pero con una narrativa híbrida que combina animación ilustrada por Liniers y archivo documental. Y además de, obviamente, sí, todas las entrevistas que te puedas imaginar con Messi, Scaloni, con Pepe Santoro, que era el gran arquero de Independiente, mítico arquero de Independiente, tantas veces sí, campeón intercontinental, campeón de Copa Libertadores, una gloria, que claro, estuvo en la etapa de formación del Dibu Martínez, porque cuando arrancó Independiente, mirá qué bueno, che, qué lindo. Bueno, me alegro. Vamos. The Strokes con Eddie Vedder y con, sí, uno que... Sí, son esas veces que se juntan, viste, los... Y con Josh Homme en la batería, sí, el de los Queens of Stone Age.

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1: Es la hora 12:33.
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15: Y es. Arrancamos con el último compacto de noticias del día y de la semana. No todo es tan así. Vamos con La Nación, que dice: agenda sensible. La misión reservada de Santiago Caputo y el negocio que preocupa a Trump. Funcionarios y legisladores norteamericanos le transmitieron al asesor presidencial su inquietud por la posible penetración de capitales chinos en sectores estratégicos de la Argentina. Bueno, en fin. Shock de magnitud histórica, el principal riesgo que el Banco Central observa para la economía argentina. Mientras tanto, pulseada de gigantes, el gesto diplomático que China le devolvió a Trump tras una cumbre de alto voltaje. Dice el diario de la embajada Infobae, ¿cuál hubiera sido la inflación de abril si se medía con el índice actualizado que el gobierno postergó? Pese a la desaceleración, el nivel general de precios habría sido más elevado bajo la nueva metodología de medición que finalmente el INDEC no implementó en enero, tal como estaba previsto. Es viejo el coso, la verdad, eso es cierto, es viejo. Pero bueno, en este momento deja más tranquilo, ¿no? Un 2,4, un 2,6, que es. En fin, seguimos por acá, vamos con él. Dice, Milei recibe a Dorni en Olivos y buscan una nueva agenda de propuestas para la próxima semana. Muy bien, y Rodrigo De Paul reveló detalles del entrenamiento especial que están haciendo con Messi de cara al Mundial. Claro, los dos vienen de jugar en la liga del cementerio de Caballo Viejo, allá en, ¿no? Claro, sí, sí, en el santuario ese que se llama Major League Soccer. Entonces, claro, es otra cosa, es otra cosa. Ah, la Casa Blanca dice también, Infobae, le planteó a Caputo su preocupación por la ofensiva de China para acceder a los recursos de Argentina. Si en el caso, por ejemplo, hay capitales estadounidenses que quieren acceder a recursos argentinos, ¿Infobae titula ofensiva o titularía intenciones de invertir? Se me ocurre, ¿no? Se me ocurre. Detuvieron a un docente por pedofilia en Monte Grande, le tomaba fotos a alumnas y a su propia hija. Dios mío. El diputado Manuel Quintar le ofreció su Tesla Cybertruck al presidente Milei y dijo, sería un honor. Era por la anécdota que contó, no sé si en carajo o en euro, el presidente, donde dice que le pidió una, que le donara una para el país, no para él, aclaró además eso, no para él, sino para el país, para presidencia, y dice que Elon Musk no le dio bola. Ay, Dios, saltar. Y mirá vos qué bueno, ¿eh? Lanzaron una campaña de adopción de perros con las figuritas del álbum de Mundial, ¿eh? Mirá qué bueno, bien, ¿eh? Ahí está, para adoptar perritos, sí. El escándalo que envuelve a Vinicius por su misteriosa separación a 29 días del Mundial. Ahora eligió separarse Vinicius a un mes del Mundial, pero ¿qué le pasa, eh? En fin, seguimos con La Nación, dice por acá Israel, local en Buenos Aires, música, bueno, música, autógrafos y selfies y un partido europeo con hinchas argentinos a 12.000 kilómetros de su sede original, bueno, está bien. Genocida y sorete, Milei insultó a Débora Plager basado en unas declaraciones de la periodista que sacó de contexto, la periodista había hablado del aborto, pero no, bueno, ¿para qué vamos a estar explicando a esta altura? Ya lo hablamos mil veces, sí. Débora Plager. Hay que salir a defender a Débora Plager encima del colmo, boludo. ¡Ay, qué bueno! ¿Qué le vamos a hacer?
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0: El mundo se encamina hacia un nuevo orden internacional marcado por el reparto del globo en esferas de influencia. La reciente intervención de Estados Unidos en Venezuela confirma la intención de Washington de asumir el control absoluto del continente americano.
1: Bueno, ahora sí, el precio que tenemos que pagar todos como venezolanos es nuestro petróleo, sí, pero quizá vamos a estar mucho mejor, ¿entiendes? Entonces, ahora sí, quizá va a morir mucha gente, ¿o no?
2: ¡Te lo agradezco! ¡Titán nos ha liberado!
3: Yo no diría liberar, más bien, hay una administración nueva.
4: Tras la exitosa intervención estadounidense en Venezuela, se espera que miles de ciudadanos venezolanos regresen a su país.
5: ¡Maduro no está más! ¡Maduro se lo llevaron! Y ahora comienza un camino donde todos ustedes van a volver a su Venezuela querida.
6: Yo, por ejemplo, no me quiero ir.
5: Van a volver.
7: Esto se va a poner feo.
8: Soy Javier Milei, economista. Soy especialista en crecimiento económico con y sin dinero.
9: Ah, bueno, ahora sí, ¿eh?
10: Están cerrando 26 empresas por día desde que usted asumió. El 80% de la gente no llega a fin de mes. ¿Los tiene en cuenta?
11: Y en segundos se provoca la hecatombe. La debacle total. La sequía de hecho bochornoso que España no tiene.
8: ¿Cómo quiere que lo arregle? Vamos, dígame. ¿Cómo le pongo plata a la gente?
10: El economista es usted.
8: No, bueno, usted, pero digamos, o sea, a ver,
10: usted
8: digamos.
10: Usted es especialista en crecimiento, ¿sí?, con y sin dinero, presidente.
8: No, bueno, digo, pero digamos, sí,
12: digo, vamos a decir, no, esto tal, no se puede, no sé qué, digo.
13: ¿Qué se sabe hasta ahora de los incendios en la Patagonia? El gobierno provincial está convencido de que fue intencional. De hecho, el fiscal general de Chubut especificó que en la zona donde se inició el fuego no se encontraron rastros ni de asado ni de fogón. Es decir, que alguien fue a prender fuego intencionalmente.
14: Aquí tenemos al vocero del Ponciduende, Javier Milei, hablando sobre una nueva ley.
15: En cuanto a tierras rurales, se libera la compra por parte de privados extranjeros. También se elimina la prohibición de cambiar la actividad productiva del campo por 30, 60 años tras un incendio, una ley.
16: ¡Qué coincidencia!
17: Superamigues, Sudamérica está en llamas y los necesita. El presidente de Chile declaró estado de catástrofe en la Patagonia y en la Argentina los incendios están arrasando miles de hectáreas en el sur. ¡Cáspita! ¿Se sabe si estos incendios fueron intencionalmente causados? En efecto, Robin se ha logrado comprobar que los incendios han sido provocados de manera intencionada. ¿Hay sospechosos? Hay registros fílmicos de un pequeño grupo de turistas israelíes encendiendo cigarrillos en áreas donde eso está terminantemente prohibido. Uno de ellos fue capturado en Chile por dicha conducta. Gracias por la información, inspector. Bien, ya lo oyeron, superamigues. Fueron los mapuches.
18: Llego a fin de mes, pero por el hecho de que comparto gastos en mi casa con mi familia.
19: Me tuve que mudar.
20: Para achicar gastos.
18: Sí, sí, sí. A veces yo tenía vehículo propio, personal, lo tuve que vender. Cero capacidad de ahorro. Cosas básicas como salir a tomar una cerveza, ponele. Uno las tiene que empezar a restringir por el hecho de que las birras o 2 kilos de milanesa.
20: ¿Apoyaste la propuesta del gobierno de Javier Milei?
18: Sí, lo apoyé. Tengo muchas dudas igual.
21: ¿Balance positivo o negativo?
22: Positivo.
21: ¿Qué destacás?
22: Hubieron cambios positivos para la sociedad.
21: ¿Vos cuál sentiste así uno?
22: En lo que es la economía, más que nada. Yo siento que la economía va para bien. La sociedad dice que no, pero para mí va bien.
21: ¿Vos de qué trabajás?
22: Yo no estoy desempleado ahora, pero la verdad que...

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0: en su casa rascándose las gomas, ahora quiere tomar sol en la terraza. ¿Qué se cree que es? Ella tiene que estar en cana como todos los chorros.
1: Pónganle que yo soy una broncha peronista.
2: Yo escucho al presidente, te guste bien o no, todo lo que cuenta en términos económicos se está cumpliendo o lo cumplió.
3: Los últimos meses, además, sacamos la pobreza a 8 millones de argentinos.
4: Cada 9 millones de personas.
5: Sacamos a 10 millones de personas.
6: 11 millones de personas a la pobreza.
7: A 12 millones de argentinos.
8: A 13 millones de argentinos.
9: 14 millones de argentinos.
10: 15 millones de personas de la pobreza.
11: ¡Ah! ¡No lo puedo creer!
12: Make Argentina Great Again.
13: El Banco Ciudad lanzó un crédito de hasta 18 cuotas para pagar las expensas atrasadas.
2: Sus logros económicos y el rumbo que tomó económicamente el país fue todo real.
14: Ah, bueno, ahora sí, ¿eh?
15: Qué bueno que es estar del lado correcto de la historia.
16: Pero tú en casa, renuncia a todo y demuestra que...
17: ¡El pobre es pobre porque quiere!
16: Sí, para demostrarlo enviamos su hijo al extranjero. Sin contactos ni educación, sin el apoyo de papi y sin sus privilegios.
17: ¡Tres, dos, uno!
16: ¡Veamos su resultado! ¡Hijo! Parece que otro niño privilegiado no soportó la realidad.
18: La solución que el gobierno les ofrece es la ley de reforma laboral para bajar el costo argentino. Berzo. Berzo dijo que la reforma no es para bajar el costo argentino, sino para aumentar la ganancia del argentino piola. Eso. Y si no, fíjate los artículos importados. Los traen a 2 y los venden a 35 el costo argentino. Es que todo el mundo se quiere hacer rico en 15 minutos sin arriesgar nada y jodiendo al prójimo, gritaba uno. Lo que pretenden con la reforma chillón delegado es tener semanas de 10 días hábiles y, si fuera posible, días de 32 horas y que si te rajan, le des la mano al trompa y le digas ¡gracias, amo!
19: El presidente Milei entró de lleno en una pelea mano a mano con Paolo Roca. Junto a Mercado Libre, Techín es la gran empresa argentina, lo fue durante más de 40 años. Y el concurso, como ya sabemos, lo ganó una empresa de origen indio. Milei le dijo con chatarrín a Paolo Roca.
20: Ladies and gentlemen,
21: con ustedes,
20: a legendary,
21: una legendaria superestrella. Les presento al único, al invicto, al imbatible, el campeón mundial de todas las categorías, el

Ahí está, juntamos todo, ya está, sí, vamos a la miércoles. Vámonos y no dejemos nada, ahí estamos. Bueno, espero que estén contentos, que hayan terminado bien el momento del programa. 6 minutos acaban de pasar entonces de las 13, así que... Ahí estamos, ¿qué pasó por ahí, eh? ¿Se acordaron? No, está bien, Bueno, ¿cómo vas a cortar el tema? ¿Te activaste? Que no cortamos ningún tema acá, salió todo bien, perfecto, che. ¿Qué crees que ponga el disco entero de Pantera? Al colmo, boludo. Claro, bueno, ahí está, por fin un bloque de metal para el gordo metalero, gracias, dice Chelo, totalmente, claro, está pensado para eso. En fin, bueno, vale 17, gracias y ahí está, lo tenemos contento, me alegro, le mandamos un abrazo a todos los que estuvieron del otro lado. Un saludo para Diego también, que ahí está, mirá vos qué bueno, mirá qué lindo, Dice, ahí está, le comparto mi participación en la Biblioteca Nacional Ricardo Piglia, mirá qué bueno, muy bien, muchas gracias. Bueno, y para todos los que están del otro lado, que están contentos y todo porque llega fin de semana, bueno, aprovechenlo, háganse un plan como la gente, déjense de embromar y que después no andar lamentándose el lunes, ay, no puedo hacer, no puedo, bueno, póngale onda. Nos estamos yendo con una temperatura en este momento, el sol hermoso, empezaron a aparecer algunas nubes, pero bueno, el sol está hermoso todavía y tenemos una temperatura gloriosa. Sí, 16 grados, pero bueno, está bien, con sol se deja llevar. Así que bueno, entonces, sí, yo tengo todo el fin de semana, una actividad para cada día, así que, y espero que ustedes hagan exactamente lo mismo, búsquense algo lindo para hacer, algo para disfrutar, con gente que la pasen bien, que no los amargue, que no les tire, claro, que no les tire abajo la carga, y como siempre les digo, señoras, señores, a todos los efectos, legales, artísticos, judiciales, sindicales, mi nombre es Fabián Caballero, pero me conocen más como El Negro. Y como El Negro les digo, juro y perjuro que el lunes a partir de las 9 de la mañana me tienen por acá para hacer lo mismo de siempre. Esto, no todo es tan así. Así que gracias por todo, chau y que les baile.

0: Es la hora 13:09.
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0: Es la hora 13:29 minutos.
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0: Es la hora 14:02.
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0: Es la hora 14:29 minutos.
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0: Es la hora 14:59 minutos.
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Muy, muy, pero muy buenas tardes. Bienvenidos a la tarde de Radio Master 101.3. Bienvenidos a Tarde o Temprano. Por fin viernes, tarde soleada, tarde hermosa en Zárate. 17 grados, 8 décimas la temperatura. 49 es el porcentaje de la humedad. Algunas nubes, cielo ligeramente nublado, pero una hermosa tarde de otoño y un hermoso viernes para ir pensando ya qué hacer el fin de semana, ¿eh? 3487-525735, la línea de comunicación. Hasta las 19 horas te hacemos compañía. Esto es Tarde o Temprano, que arranca con la música de La Vela Puerca. Llenos de magia.

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0: La música de Callejeros sonando en la tarde de Radio Master 101.3, prohibido. 24 minutos pasan de las 15 horas. Saludamos a Ezequiel, saludamos también a Fernando, que se comunican al 3487-525735. Seguimos escuchando rock and roll en la tarde de Radio Masters, 17 grados o 9 décimas, la temperatura. Llega la música de Slavos, la rockera.
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0: La música de Tipitos, silencio. Le mandamos un saludo grande a Paula, que se comunica al 348-752-5735 para pedir un tema de Michael Jackson, que en un ratito va a salir. Vamos a una tanda y ya volvemos con más tarde o temprano.
1: Es la hora 15:33 minutos.
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Escuchábamos la música de Smith en Radio Master 101.3, 40 minutos pasan de las 15. Una buena noticia que hay en las redes sociales es que ya se dio con el paradero de Guillermo Sokol, una gran persona, un buen muchacho. Por suerte está bien, se comunicó con la familia y la familia pide que dejen de compartir su publicación de búsqueda, así que él está en Brasil. Está bien, se comunicó con la familia, se normalizó la situación, por suerte, de Guille Sokol. Un saludo grande para Carolina y un saludo para Flavia también. 17 grados, 9 décimas la temperatura.

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1: 3 minutos nos separan de las 16. Un saludo grande al señor Mauro Benítez, amigos personal, el negro. Firma el dial ahí, todo bien, negro, por acá, Seguramente haciendo algún reparto ahí de Rincón Natural, Vamos, Vamos que es viernes. Ya de fútbol con el negro no podemos hablar.

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Virus sonando en Radio Master 101.3 Carolina. 10 minutos pasan de las 16, 17 grados, 9 décimas. La temperatura, cielo ligeramente nublado. Un saludo grande para Agustín, que anda trabajando con su camioneta repartiendo cosas. Y este tema de Los Redondos es para él, ¿eh?

La música de Los Pericos sonando en Radio Master 101.3, Pupilas Lejanas. Se cumplen 6 años de la muerte de Sergio Denis. Sergio Denis, recordemos que falleció después de un largo periodo de agonía por un accidente que estuvo cayéndose de un escenario. Su hija lo recuerda en las redes sociales y sigue el reclamo de justicia hacia la investigación del accidente, más que nada, es lo que reclama su hija. 6 años ya sin Sergio Denis. 19 minutos pasan de las 16.

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0: Es la hora 16:30 minutos.
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0: La música de Camouflage. El amor es un escudo, no, perdón. El gran comandante. 39 minutos, pasan de las 16. Vamos a hablar un poco del tiempo.
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0: Hermosa tarde de otoño, 17 grados, 6 décimas, la temperatura 50% de la humedad, cielo ligeramente nublado. ¿Y cómo sigue el fin de semana? Hacia la noche va a bajar un poco la temperatura, pero no tanto. Se espera una temperatura de 14 grados hacia la noche. Para mañana sábado, a la mañana una mínima de 12 grados, con algunas nieblas, algunas nieblas matinales durante la mañana temprano. La máxima para mañana es 17 grados, y acá está la mala noticia. Tarde, noche, lluvias, lloviznas, aisladas para el día sábado. Domingo, buen tiempo componiendo, pero con mucho frío. Mínima de 6 grados, máxima de 15 grados para el domingo. ...3487-5257-35... la línea de comunicación. Esto es Radio Master 101.3... esto es Tarde o Temprano. Ezequiel y María Laura me dice: seguí con música, con clásicos, que es viernes, se recuerdan momentos y se planean nuevos momentos con esta música, obviamente. La música de Cetulla U sonando ahora. ¿A dónde?

Los Rodríguez sonando en Radio Master 101.3 sin documentos. Un saludo grande para Gastón, un saludo grande para Flavia. Conectados al 3487-525735. Con la radio a todo volumen en el auto, me dice Gastón. La música de la portuaria, Selva.

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0: Es la hora 16:58.
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Cool and the Gun sonando en Radio Master 101.3 Celebration. 8 minutos pasan de las 17. Ya Scaloni está armando una prelista de 55 jugadores para encarar hacia el Mundial 2026. Que faltan 20 y pico de días. Vamos a arrancar por los arqueros que tiene anotado. Obviamente, titular indiscutido, Emiliano Martínez, el Dibu. Jerónimo Rulli, que también ya viene siendo parte del equipo de arqueros de la escaloneta. Juan Musso, también está. Walter Benítez. Y acá vienen los dos que están jugando en el fútbol argentino, como Facundo Cambese de Racing y Santiago Beltrán. Los defensores que llevaría serían Agustín Gay, Gonzalo Montiel, Nahuel Molina, Nicolás Copaldo, Kevin McAllister, Lucas Martínez Cuarta de River, Marco Senesi, también Lisandro Martínez, Nicolás Otamendi, Pesela, Leonardo Velardi del Olympique de Marsella, Cristian Romero, Lautaro Dilolo de Boca, mirá, Zay Romero, Facundo Medina, Marcos Acuña de River, Nicolás Tagliafico y Gabriel Rojas de Racing. De a poquito ya queda muy poco para el Mundial. Ya se siente el olorcito a campeones, me parece. Sí. Yo le tengo una fe bárbara. El bicampeonato se viene para la escaloneta. Llega la música de Donna Summer, ahora a tarde o temprano. Música de viernes. Donna Summer, chicas malas.

0: Donna Summer, Chicas Malas, y saludamos a un gran amigazo, a Pablo Cefo, qué bueno tenerlo acá en Zárate. Pablo Cefo, un mago increíble, que está viviendo en Colombia y está de visita. A ver qué dice Pablo, ¿cómo estás?
1: Hola Santi, querido, acá estamos con mi cuñado Fernán, escuchando la buena música para esta tarde de viernes, bien, bien setentera.
0: Bienvenido a Zárate, maestro. Que te guste Zárate, Fernán. Y un saludo grande para Pablo. Gente de Colombia visitando la ciudad de la mano de Pablo Cefo, obviamente. ¿Quién más?

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0: Soda Stereo sonando en la tarde de Radio Master 101.3, Juegos de Seducción. 21 minutos, pasan de las 17. Así que bueno, tenemos gente de Colombia visitando la ciudad de la mano de Pablo Cefo, que la semana que viene por ahí nos está visitando, ¿eh? Un saludo grande a Jera Cabrera, que está por estrenar libro. Ahí está, Fernán se podría llevar un libro hecho en Zárate, Argentina, para Colombia. Empieza de a poquito a caer el sol y a caer la temperatura también, ¿eh?
1: Estás buscando un viejo camisón.
0: 16 grados, una décima en estos momentos la temperatura en Zárate. Buscando un símbolo de paz. Charly García sonando ahora.

¡Qué temazo de Charlie! Dice Jorge. ¿Cómo te gusta Charlie, Jorge? Te encanta Charlie García. Todos los temas le gustan. ¡Qué bueno! Anoche la pasaron bien ahí en Deja Vu, me dice Jorge, con Luquita, si no me equivoco, ¿eh? La semana que viene me sumo, sí o sí. ...26 minutos pasan de las 17... llega la música de Sumo. DVD.

0: Es la hora 17, 29 minutos.
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Cyndi Lauper sonando en Radio Master 101.3. Las chicas solo quieren divertirse. 16 grados, una décima la temperatura, cielo algo nublado en Zárate, 54 es el por

0: ¿viste? Y yo tengo unos pantalones oversize de jean de hace años.
1: Sí.
0: Y la remera me la compré ahí en la costa y me gusta, es suelto. Bien. Es cómodo.
1: Una onda Juanse paranoico, una cosa
0: no,
1: así.
0: No, no, Juanse tiene otra onda, ¿no? Es más rocker.
1: Ahora.
0: Yo soy más, qué sé yo, yo voy para... no sé. ¿Vos cómo andás, Santi?
1: Bien, bien, ya disfrutando el viernes. La gente, mucha gente conectada del otro lado que pide temas. ¿Le gusta? Vos sabés que a mí me hacen un gran favor en pedirme temas conocidos y viejos. Porque, viste, te ahorra la paciencia de andar analizando algo nuevo, que decís, che, pero no, esto no cantan igual ahora. Muy sí, clásico, muy clásico, viste. Y por suerte la gente que escucha a la tarde tiene ese feeling.
0: Con ese feeling de escuchar música de los 90.
1: Claro, porque vos te piden un tema, no sé, qué sé yo.
0: Sí, poné Rey Bruja, poné...
1: Claro, sí, que está buenísimo.
0: Sí, ¿viste? Claro.
1: Pero viste, ya hasta esta hora que tenés que analizar, viste, a ver, más vale ponerme algo conocido de Viejas Locas.
0: Claro, sí, te entiendo,
1: o,
0: pero...
1: O de Intoxicado, qué
0: sé yo. Lo que pasa es que a veces...
1: De vez en cuando hay que meter.
0: El mundo se va cambiando y uno a veces que nos ayornamos con los teléfonos, a ver.
1: Y sí.
0: Con la tecnología, vos estás ahora con dos computadoras y estás pasando música en CD.
1: En CD, sí.
0: O sea... Tenés las dos épocas
1: sí.
0: en un estudio.
1: Claro, y faltaría decir que no claro, me dejan de venir, sino no de venir.
0: Claro, uno a veces que hay que ayornarse. Más en el tema del rock últimamente, porque el rock se ha pasado una etapa que se dejó de escuchar. No sí, se dejó de escuchar, pero no era tan popu como es ahora. Pero teníamos la época de lo que era el reggaetón,
1: claro.
0: Que tuvieron un par de años con el reggaetón, sí, sí, tocó la mami,
1: sí,
0: y todas esas cosas que se pinchó un poco. Bueno, hoy por hoy, justamente la mañana lo estábamos hablando, tenemos la grilla de todos los fines de semana, que hace 4 años era impensable hacer una grilla un fin de semana.
1: Acá en esta zona, ¿sabes?
0: En esta zona, en cualquier lado del país.
1: Y bueno,
0: yo te puedo asegurar que en cualquier lado del país tenemos la misma grilla en distintas ciudades.
1: Los barrios porteños como Flores, qué sé yo, Pompeya, Palermo mismo,
0: sí,
1: Almagro,
0: Palermo.
1: Caballito, que quizás nunca dejó de estar la grilla, porque es tanta la cantidad de gente, tanta la cantidad de lugares para tocar y mucho rock and roll. Pero bueno, acá sí es como decís vos, habían quedado 3 o 4 bandas dando vuelta.
0: Que no había lugares tampoco para tocar.
1: No, claro, sí.
0: Ese es el problema. Ahora tenemos la diversidad de muchos lugares para poder presentar bandas, que los chicos muestren su arte. Por eso me largué también un poquito a hacer lo que es...
1: vivo.
0: El vivo.
1: Falso vivo.
0: Antes del escenario. A mí me gusta entrevistar a los chicos antes del escenario, que se conozcan. Porque, a ver, el que es músico va a estar de acuerdo conmigo. Hay lugares, no sé cómo explicarlo esto, pero las bandas, cada músico tiene su instrumento, ¿no?
1: Sí.
0: Y cada instrumento lleva su mantenimiento. Lleva una guitarra, vamos a poner, cualquier banda de rock tiene una guitarra.
1: Sí, sí.
0: Que es lo principal. Lleva sus cuerdas, su mantenimiento, su luthier. Si tiene una guitarra muy buena, que no se rompa el micrófono, su cable, su equipo de ampli. Todo eso lleva a su mantenimiento.
1: Obvio.
0: Y los instrumentos por hoy son invaluables.
1: ¿Qué sale una cuerda hoy?
0: No, la verdad es que no tengo noción, pero creo que las cuerdas abajo estaban algo de 70, 90 lucas, una cosa así.
1: Claudio, por ejemplo, los jueves siempre nombra Estratocarse. No sé si lo dije.
0: Estratocarde.
1: Sí. Dicen que es lo mejorcito.
0: Sí.
1: Es como, no sé, Nike y Adidas en fútbol, una cosa así.
0: Sí, totalmente. Pero bueno, todo eso tiene un costo. Entonces, yo dije, ¿por qué no hacer un vivo que los chicos se muestren? Porque hay un montón de bandas nuevas. El otro dice un reportaje de los chicos de 662 que tienen 16 y 17 años.
1: Mirá vos.
0: Son de la banda de Campana, que es un power trio de punk rock. Y yo digo, no todo está perdido. Entonces, los chicos, yo lo he nombrado en grilla durante un año, nunca lo había escuchado.

0: y cuando lo escuché dije, estos chicos son muy chicos.
1: ¿Quién sí? A ver, para un pibe de 16, Pirulo, llegar a tocar en un bar, yo calculo que es el sueño de...
0: Hace 3 años que están tocando.
1: 3 años.
0: 3 años, o sea que tenían 15 años cuando tocaban.
1: Qué bárbaro, che.
0: 15, 14 años. Soy un power trio y toco una chica también, que es guitarrista.
1: Bueno, los padres que quizás le dieron
0: los padres lo acompañan
1: una
0: también.
1: Monedita para comprar el instrumento.
0: Entonces, todo eso lleva su proceso. Entonces dije, bueno, ¿por qué no hacer un vivo para que los chicos se vean en la cara visible lo que quiénes son?
1: Claro, sí, sí.
0: Entonces le das una mano. Yo, de mi parte, creo que le doy una mano en entrevistarlo y decirle, bueno, che, yo me acuerdo de vos, te hago una entrevista. Siendo que por ahí uno lo escucha y dice, vamos a poner el ejemplo, ¿no? Cualquier banda de zonal, la escuchás por radio, pero no sabés quién es el que canta.
1: No, te mandan un demo, que hoy te claro. lo mandan en buena calidad por un archivo de MP3.
0: Sí, un drive.
1: Claro.
0: Te mandan un drive.
1: Que eso también cambió. Antes venía el pibe acá a traer el CD.
0: Exactamente.
1: Buscaba sí. la radio. Vos lo hacías pasar, che, mirá, yo la escucho siempre, no sabía que estaban acá, pum, pim, pam, eso también se perdió.
0: Se perdió totalmente,
1: hoy
0: sí.
1: te dicen, che, mirá, te mando...
0: A ver, si te gusta, pasá algo, si no...
1: Exactamente. No pero si bueno,
0: por un drive, ojalá. Por un mail o por lo que sea.
1: Hay que
0: pero bueno, entonces se me ocurrió hacer esa idea como para que los chicos se muestren, para que sea una cara visible quién es que canta, quién es que toca la guitarra, quién es que toca la batería. Y está funcionando, para... No es para mí, pero los chicos tienen muchas visualizaciones.
1: Claro.
0: Se va compartiendo el reel y creo que está copado.
1: Figu, eso se hace con un teléfono, con un celular y un microfonito.
0: Yo me compré un micro y salí a cara de perro así.
1: No necesita.
0: A cara de perro, mirá qué buena banda.
1: No necesita un saludo para Fugu.
0: No necesito CM.
1: Camarógrafo.
0: No, agarro cualquiera que esté ahí, le digo, haceme de filmmaker.
1: Sí.
0: Cualquiera que esté medio ahí dando vueltas, le digo, che, me filmá y... Y sale como sale, lo corto, lo edito, pero 3 segundos.
1: Claro.
0: No tengo CM, no tengo nada.
1: Iluminador, nada.
0: No, nada. cero. Así como se graba, sale. Y creo que lo que estábamos hablando recién, off the record, creo que es lo que le da la esencia también.
1: Y, viste, qué sé yo, es más llamativo.
0: Es lindo tener un CM también, ¿no? Porque
1: obvio, decir, sí.
0: te graban, te firman, sí, te lo editan,
1: sí.
0: Te le ponen el corazoncito, te le ponen la mejor carita, no se te ve una arruga. Es buenísimo.
1: Ah, mira, no se te ve ninguna
0: arruga. Claro, no, totalmente, sí, te le ponen unos filtros terribles.
1: Sí, sí.
0: Y vos decís, no, ese no soy yo. ¿Entendés?
1: Claro, sí.
0: Yo tengo una foto, ahora te la muestro de récord. Tengo una foto con una chica que me saqué en una cervecería X. Y parecía Astro Boy yo. Te lo juro que parecía Astro Boy. Yo no lo puedo creer porque no era yo. Le ponía tantos filtros que, claro, no era, yo no era el de la foto.
1: Le mandamos un saludo grande a Marcelo, que está en Maceió, Saratenio, viviendo en Maceió. Mirá, imagínate, Marce, yo ya me imagino, en Maceió nosotros dos.
0: Lindo,
1: y hacemos un desastre, Fido.
0: Lo decís por vos, yo no.
1: No. Qué grande, Marce.
0: Qué lindo estar en Brasil. En esta temporada es, creo que va a ser.
1: Me contaba Marce que es muy lluvioso esta.
0: Sí, es lluvioso.
1: Pero lluvia caliente.
0: Lluvia con 23 grados.
1: Claro.
0: Bueno,
1: Figo, escuchamos un poco de música y volvemos con la grilla, ¿te parece?
0: Sí, me parece perfecto, Santi.

0: Es la hora 17:59 minutos.
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0: La Mississippi Blues Band sonando en Radio Master 101.3. Café Madrid, 7 minutos pasan de las 18, 16 grados, una décima la temperatura, cielo algo nublado, se está poniendo fresca la cosa, Figu, ¿eh?
1: Sí, qué temazo de la Mississippi, cómo amo ese tema de la Mississippi.
0: Qué verdad que dice,
1: qué
0: ¿eh?
1: Disco, qué disco también,
0: sí,
1: qué disco.
0: Sí,
1: yo
0: sí,
1: estuve
0: sí.
1: Ahí.
0: Sí, sí, esta es la versión original, yo estuve ahí, es en vivo.
1: En la trastienda.
0: Claro, este se llama...
1: En la otra trastienda, cuando estaba en el otro lado, en... Ay, no me acuerdo las calles. Antes de cerrarme la trastienda, ahora toca otra vez la Mississippi, creo que este fin de semana, no, el otro, toca ahí en la trastienda, ahora en la trastienda nueva.
0: Mirá vos. Bueno, 3487-525735, uy, mirá quién está escuchando, Juancito Fernández, con Guián, qué fenómeno. Vos sabés que estos chicos están haciendo unas empanadas, Papa Chef.
1: O sea, no las probé.
0: Tenés que probar.
1: No las probé.
0: No, y bueno, tenés que comunicarte con ellos. Buscalo en Instagram, Papa Chef. Aparte la gráfica que tienen.
1: A ver si entenderla en directa. No las probé.
0: Y pero no podemos manguear todo, Figu. Es todo un manga.
1: ¿Por qué no?
0: Un mangazo. ¿Qué? No, dejate joder, no. Che, un saludo grande para Juancito, para Ian.
1: Un abrazo.
0: Empanadas fritas. Al disco, ¿sabe qué?
1: Pero qué ricor.
0: Terrible, qué grande el Figo, dice Juancito, acá te mando un saludo.
1: Mirá. Otro
0: bueno,
1: abrazo, amigo.
0: Quizás podemos ir un día a hacer un vivo ahí.
1: Hacemos un vivo, sí. ¿Eh? Sí, totalmente. Sí, pero, se podría. Comer una empanadita.
0: Comer una, ahí sí. Ahí
1: para
0: sí.
1: Degustar sí. Alguna elixir de esos.
0: Rock and roll y empanadas. Es una buena combinación para vos.
1: Totalmente.
0: Sí.
1: Sí, sí, sí, totalmente.
0: ¿Qué, eso, ¿con qué va?
1: Elixir.
0: ¿Con qué va? ¿Con vino o con cerveza?
1: El néctar de la uva. La empanada tiene que ir con una uvita.
2: El vino, hay que tomarlo en su momento, el cuerpo aguanta.
0: ¿Cuándo te das cuenta que el cuerpo aguanta? Yo siempre me pregunté eso.
1: Es que no, todavía no lo llegué a descubrir. En mi caso, ¿no? Qué hay gente que lo descubrió.
0: Che, un saludo grande para Gabriela, un saludo grande para Lucrecia también, conectadas. Y esperando la grilla del rock and roll de acá, de la zona.
1: Bueno, arrancamos con el día de hoy.
0: Dale.
1: ¿Te parece?
0: Dale, dale.
1: Bueno, hoy viernes 15 de mayo, acá en la Ciudad de Sarte. Bueno, primero quiero agradecer y agradecer muchísimo a la gente que se está copando en hacer estas cosas a beneficio. A la gente de Arlequín,
0: sí.
1: A Jale Picante, a Pacha, a Guille, a Gaspar. Gaspar también porque me va a hacer sonido esta noche.
3: ¡Está requebrada la Argentina, loco!
1: A Lau y Zafiro y a Capuchados. La idea fue así. El primero de mayo, la cuento, la resumo un poquitito
0: sí,
1: para
0: sí.
1: Que...
0: Porque yo conozco la historia, pero contáselo a la gente.
1: Bueno, el primero de mayo, yo siempre cuando estoy acá en la Ciudad de Sarte, colaboro con los chicos de la guardilla, les doy una mano, trato de estar ahí. Bueno, y el primero de mayo, cuando se dio la merienda, los chicos, hay un metegol solo.
0: Un metegol solo,
1: hay un sí. Y cada vez son más los chicos.
0: Claro.
1: Por la situación que vive el país, cada vez son más. Y se estaban peleando todos por el metegol y dijo, bueno, che, sería bueno conseguir otro metegol. Entonces claro. Empecé a hablar con gente, que pin que pan. Bueno, se me ocurrió hacer esta idea que va a ser hoy en Ameguino 679. Va a estar tocando Capuchados,
0: sí.
1: Lao y Zafiro, Jale Picante y Sierra Arlequín.
0: Bien,
1: gracias,
0: bien,
1: Leito.
0: Bien.
1: Bueno, y a todo esto, ¿qué va a ser? La entrada va a ser una entrada a voluntad, porque no queremos ponerle precio.
0: Claro, no.
1: Porque
0: no.
1: Es a beneficio. Entonces, la entrada va a ser a voluntad. Lo que te dicte el corazón, lo pones va a estar la gente de la guardilla ahí en la entrada. Que lo más importante va a ser el paquete de galletitas, chicos.
0: Claro.
1: Porque el paquete de galletitas, los chicos van a buscar la merienda a la tarde y van y le piden a Juanpi, che, ¿no tenés galletita para tomar con la leche? Bueno, Juanpi va y les da.
0: Claro.
1: Y más allá de lo que se hace en el merendero cuando se hace en la fecha, que lo hace el 25 de mayo.
0: Sí.
1: Bueno, esto va a ser, vuelvo a repetir, con una entrada a voluntad más un paquete de galletitas. Y ahí van a poder escuchar las bandas, que ya las repetí recién. Esto va a ser a las 21 horas puntual. La primer banda, Capuchados, va a tocar a las 21:10 de la noche. O sea, que en breve.
0: Perfecto. Así que bueno, ahí a colaborar, a disfrutar del rock and roll y la birra, obviamente.
1: Y obviamente, ojalá podamos llegar a cumplir el objetivo, que sí, es lo más importante. Sí, sí. Bueno, después nos vamos a Dorrego.
0: Dorrego.
1: 745, sí. A las 23:30 horas. Va a haber una buena fecha de metal, que hoy va a estar tocando Tenebra, The Humanizer y Disomnia. Terrible fechón.
0: Buenísimo.
1: Y después tenemos en Andrade 247 a las 19 horas, Responsable No Encripto. Escuchate el nombre. Responsable sí, sí, No Encripto y Sociedad de Fomento. Un saludo grande al Bocha, que el otro día la rompió el domingo. El Bocha es un personaje, es un flowman.
0: Qué buen nombre.
1: Sí, sí. Es Sociedad de Fomento. Y después en Campana, en Rawson 165, tenemos una jam. Puedo repetir lo que es una jam. La jam es, si te gusta la música, no es necesario tener una banda, te llevas tu instrumento, tu guitarra, tu bajo, y siempre va a haber una guitarra, y se ponen a zapar dentro, arriba de un escenario, o sea que tenés el sonido todo, enchufás y largas. Eso significa una jam. Y después tenemos para mañana, pero lo hacemos en breve, en un ratito tiramos la grilla del sábado 16.
0: 3487-525735, la línea de comunicación. Esto es Radio Master 101.3. Estamos con el Figuerón, como todos los viernes con la grilla. Ya volvemos.

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0: Europe sonando en Radio Master 101.3 Rock the Night. 25 minutos pasan de las 18. Juancito Fernández se dice, qué raro vos poniendo esta música. Hay que conformar a todo el mundo, ¿no, Figu?
1: Si y fuera, a veces no se puede.
0: Si fuera por mí, estaría poniendo Rick Astley, Erasure. Pero bueno, estoy aprendiendo, estoy descubriendo música, ¿viste?
1: Qué lindo Europe, creo que fue el 86. Yo creo que lo tengo todavía el cassette. La última cuenta regresiva.
0: Claro,
1: después estaba sí. Carrie también.
0: Uy, el lento, timón, sí. Bueno, hablando de música lenta, vamos a hacer una aclaración porque acá me están dedicando temas, señoritas o señoras, llaman y le dedican temas a muchachos casados, comprometidos.
1: ¡Upa!
0: Y nosotros ahí...
1: Solos y solos.
0: Amigos en común que tenemos con el negro Mauro... Y no podemos hacer esas cosas.
1: Un saludo para Maurito.
0: Mauro Benítez.
1: No, yo dije para Maurito.
0: Ah, bueno, no, porque el negro... A ver, no somos... No es con nosotros la cosa. No, es con otro muchacho.
1: Ah, mirá.
0: Amigo nuestro que, viste, está rompiendo corazones.
1: Ah, mirá. Igual. Pero está casado el muchacho.
0: Claro, está comprometido. Y la señorita y la señora, viste, siguen ahí. Tengo un audio de Poli.
1: ¿Está chequeado? Olvidable.
0: Lo largo así nomás.
1: ¿Está chequeado? Un saludo grande a Poli. Perdón que el fin de semana no pude estar, amigo.
2: ¿Qué dice? Hola, Santi. ¿Cómo andás? Che, saludo ahí para vos, para el Fibu. Estoy escuchando rumbo al ensayo. Ahí tenés un gran reportero de los recitales. Bueno, loco, abrazo grande.
0: Ahí está. Van abrazo, para el ensayo los muchachos.
1: Un abrazo grande. Qué banda hermosa de punk. Me gusta lo que hacen, me gusta mucho lo que hace Poli y amigos. Motivos olvidables, muy buena banda.
0: ¿Y los
1: creo que vos le hiciste una entrevista el año pasado?
0: Sí, estuvieron tocando acá.
1: Sí, todas, sacaron un EP nuevo, lo estuve escuchando, muy lindo. En diciembre, creo, en diciembre, enero también sacaron otro EP. Muy buen tema, creo que lo subí a las redes yo también. De ahí, desde la costa, creo que estuvo muy bueno ese tema. Me encantó.
0: Acá
1: perdón, que sí. Lo hizo con el cantante de Cabezones.
0: Claro, sí.
1: Sí, sí, sí.
3: ¡Hola, listo! ¡Sí, vamos!
0: Bueno, acá me dicen que Figu compró el micrófono para influencer, que venía con una pelucita, con un pompón.
1: No.
0: Y por una cuestión varonil se lo sacaste, ¿cierto eso? No lo voy a entregar al que me está contando esta intimidad, pero bueno, qué sé yo.
1: No sabés que lo estoy buscando. Lo estoy buscando porque no me vino con ese capuchoncito, pero quiero el de peluche. Me encanta el de peluche.
0: Pero
1: quiero que sea blanco.
0: Ah, blanco.
1: Sí, sí,
0: pero
1: sí.
0: En la noche,
1: tipo, pom.
0: Con todo lo que vuela en la noche, se te va a empezar a poner grisáceo.
1: Compremos 10. Pero quiero que sea tipo pom.
3: Perdón, te voy a decir una cosa, voy a darnos Rocío Guiraudía.
0: Bueno, Figu, escúchame, vamos a una tanda y cuando volvemos, son y media.
1: Estamos bien con el tiempo.
0: Sí, estamos bien, sí, sí. ¿Vos qué pensaste, que era más tarde?
1: Yo pienso a veces muchas cosas que la gente no piensa, pero bueno.
0: Le mandamos un saludo grande a Mariana, que se está recuperando de una gastroenteritis.
1: No era necesario.
0: Vos sabés que me comentó
1: Marian.
0: Sí, Marian, que hay que tener cuidado hay que tener una higiene especial con el lavado de los H, todo, porque aparentemente se agarró la enfermedad por eso ya.
1: ¿Con los H?
0: Hay que lavar los H de lavandina, de leche, o todo lo que venga de lavarlo, tipo como cuando estábamos con el COVID, una cosa así. Ahí
1: mirá, puede ser.
0: Anda algo dando vuelta, que se viste las maestras que están en la escuela le mandan esas circulares que le digan a los pibes que hay que lavar el sachet, los yogures.
1: Por lógica, sí, pero a ver, es una cuestión que tenemos de hábitat que no lo hace nadie.
0: Claro, bueno, vos confiado, viste, qué sé yo, qué te va a poner a lavar la punta del sachet antes de hacerle la chocolatada.
1: La mayonesa.
0: La chocolatada del
1: la
0: nene.
1: La mayonesa, claro. Agarré con los dientes. No agarré una tijera para cortar la mayonesa.
3: ¡Coño, sos vos, Toto!
0: No, viste, vos confiá en el comerciante.
1: Escuchá, yo voy a comer a la oficina acá, que está acá en la calle Lavalle.
0: Ahora va, sí.
1: Claro, no, cuando voy a comer al mediodía, me pide un chegusán de Mila. Y me traen el sobrecito de gozo. ¿Sabés cómo tengo un hambre? Lo agarro con los tedien,
0: no,
1: arranco el pedazo de punta de la mayonesa y le echo.
0: Aparte los muchachos, si vos le decís, me traes un trapito con alcohol que voy a limpiar, te van, lo ofendés a los muchachos. No,
1: una servilleta de traje.
0: Me está ofendiendo, te va a decir, ¿cómo? No, dejate de joder. No. Bueno, pero bueno, viste, qué sé yo.
1: La costumbre.
0: En el hogar, hay que tener cuidado en el hogar.
1: Argentina misma.
0: Sí. Bueno, Tandy, volvemos.
1: Dale, perfecto.
4: Es la hora 18:30 minutos.
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0: Guasones, Espejo Roto, sonando en Radio Master 101.3 en esta tarde noche. Viste que anda la luz ahora, ¿no?
1: Sí, perfecto.
0: Anda la luz del aire.
1: Sí, la estoy mirando.
0: 15 grados, 3 décimas, la temperatura 63 es el porcentaje de la humedad. Mañana llueve, Figu.
1: Qué lindo escuchar Guasones, me encanta.
0: ¿Te gusta Guasones?
1: Sabés que soy medio fanático. Es más, tengo dos tatuajes de Guasones. Uno con una frase y el otro con el logo de Guasones.
0: Mirá vos.
1: Sí. Es una de mis bandas preferidas, por más que me critiquen. O no, hay gente que no le gusta, hay gente que no, es como todo, ¿no? Para mí es una de mis bandas que me movió hace 25 años atrás.
0: Claro, bueno.
1: Pero que creo que, mirá, cuando yo me largué a hacer todo esto, hablé con el productor de creo que se llama AVE Reproducciones, el productor de Guasón, y le dije, loco, vos eres el laburo que nadie lo ve.
0: Claro, sí, es cierto eso, ¿no?
1: El productor hace el laburo que nadie lo ve.
0: Sí.
1: Porque vos la fecha de entradas, Passline.
0: Aguantar a los artistas. Porque me imagino que el flaco de Guasones debe ser más.
1: No, ya que no tienen. No. Facu no, es una excelente persona, es skater el chabón. Yo lo conozco personalmente, he ido a la casa, todo. Es una excelente persona, no, nada de pedir cosas raras ni. Es como todo músico, ¿no? Son claro. Excéntricos.
0: Claro, sí.
1: Pero no. Es muy humilde.
0: Bueno, ahí está. Nos queda la grilla del día sábado y domingo.
1: Tenemos de mañana nomás. El domingo sábado. Estábamos muy tranquilos.
0: El domingo vamos a misa.
1: El domingo a las 11, misa ahí en la parroquia de Villa Mazzoni.
0: Mirá vos. Ahí enfrente del obrero de Medina.
1: Claro, arranca vos y ve que yo no llego para las 11 y 10.
0: El Negro Godoy va siempre.
1: Sí, claro, vecino. Está ahí enfrente, claro. Qué tecladista, la Cabor y va.
0: Y dos ojos, sí.
1: Y gran runner.
0: Sí. Y crofitero también ahora.
1: Ahora es crofitero, mirá.
0: Es crofitero. ¿Sabés quién me dijeron que la está rompiendo en crofit? Carlito Arce.
1: Carlito,
0: Y Alejandro, estuvieron medio retirados él y Goris, y Alejandro Goris estuvieron medio retirados. Ahora
1: saludo, Ale.
0: Volvieron con todo. Me cuenta gente de Valquiria que dice que son. Ya no son deportistas, son.
1: Elite.
0: Claro, son trapecistas. Es una cosa de loco cómo se cuelgan de las dominadas, todo, ¿viste?
1: Sí. ¿Hacen anillas?
0: ¿Anillas? No, eso ya es. Ya, ¿viste? Lo hacen de memoria.
1: Es pro.
0: No, claro. Se compran todo el equipo, aparte, guantes, callera, impresionante.
1: Qué lindo verlos y filmarlos.
0: Yo no sé si vos pedís permiso, quizás te dejan entrar a verlos.
1: Bueno, tenemos que hacer una nota cuando los chicos van a hacer gimnasio.
0: Alejandro Goris y Carlitos Arce en Valquiria.
1: En Valquiria, ahí, mirá qué lindo. Bueno, vamos a proponerlo, bueno, para la semana que viene.
0: Sí.
1: y lo parecemos de tipo streaming.
0: Claro.
1: Bueno, arranquemos con la grilla del sábado.
0: A ver.
1: Bueno, arrancamos con Endorrego 745 a las 0 horas. Va a estar presentándose una de mis bandas preferidas de acá, de la ciudad de Salta, que es Doctor Prófugo.
0: Doctor Prófugo, sí.
1: Junto a una banda invitada que es Tabeguya. Así que las entradas se las pueden sacar ahí a la banda de Prófugos. Creo que quedaban muy pocas anticipadas. Acuérdense que tienen un cupo limitado ahí en Endorrego 745. Después nos vamos al M215, que va a estar tocando un amigo ahí, Otto Mariluis, junto a Oski, Fabri, con la banda nueva esta que creo que hacen, no sé si la tercera presentación, de Cabaret Crimen.
0: Bien.
1: Esto va a ser a las 21 horas ahí en al M215. De ahí nos vamos a Campana, en el Parque Urbano, de 17 a 23 horas. Van a estar tocando Instante en el Mundo, Refugio y La Corona del Bufón. Muy buena fecha para la ciudad de Campana.
0: Mirá vos.
1: Después nos vamos a San Lloré, 825, enfrente de una estación de servicio.
0: Sí.
1: En la esquina hay un boliche conocido de Pichicumbia. un terrible fechón también. Esto va a ser con Fantasmagoria. Vuelve otra vez Goris a la ciudad de Campana, junto a Sasu y Sin Papeles. Después, en Rawson 165, a las 23 horas, va a estar tocando Nai, La Manada y Preppers. Y en Castilla, 1659, Bajo Línea. Esa es la grilla de todo este fin de semana.
0: Perfecto. Hablando de falto de papeles, acá me dice el Pinda Espinazo.
1: Un saludo al Pinda. Lo mismo de plata, no me dio pelota.
0: Que él anda, él también anda bien para las anillas. Aparentemente está haciendo crossfit. Anillas de calamar, dice. Y otra cosa, está haciendo locro el Pinda para el 25
1: para el
0: de mayo.
1: 25, lo vi, la
0: sale
1: publicidad.
0: Muy bien, ¿eh?
1: Sí, yo sí, lo he probado. Lo he probado, es muy, muy rico.
0: ¿Te gusta el locro?
1: Sí. Me encanta, sí, una de mis comidas preferidas. Sí, lo vi, mirá, creo que fue en febrero. Él venía por la calle Gascón y cruzó Sarmiento por siguiendo por Gascón. Y le pegué un chiflido, que se depende, y pelota. Va con un perrito, me parece.
0: ¿Por qué será, che? ¿No te vio? Si
1: no sé.
0: Va a quedar eso.
1: A veces mejor no saber. Un saludo.
2: ¡Silencio!
1: Y a la gente de Clover también. Alta banda.
0: Así que lo viste en Mar del Plata. ¿Y cómo iba? ¿Iba con alguna reposera en la mano o algo?
1: Con un perrito, me parece que iba.
0: ¿Con un perrito?
1: Sí, sí, sí.
0: Tan, eso de un tipo enamorado.
1: No, no, no.
0: Sí,
1: prefiero
0: sí,
1: no
0: sí,
1: opinar.
0: Sí. No te vi, me pone acá, dice que no te vio, ¿eh?
1: Sí, en Gascón y Sarmiento, en la esquina de la ferretería cruzaste para el lado de enfrente por Gascón.
2: Pasalo a Nafta, largalo en segunda que lo empujamos.
0: Qué grande Pinda.
1: Un abrazo.
0: Y Clover la está rompiendo, ¿eh?
1: Clover, sí, ayer creo que estuvieron en streaming, si mal no recuerdo, o hoy, no sé si ayer o hoy, en un streaming que justamente que estábamos hablando hoy de ese radio colega. ¿Radio streaming, colega, sería?
0: Sí, algo sí, así. Qué sé yo, no sé.
1: ¿Cómo se puede definir eso? Que son streaming, pero se habían alejado de la televisión, pero ahora están acompañando a la televisión.
2: ¡Mamita querida! Este estudio está tan lleno de gente, pero no hay nada para morfar.
0: Porcelito viejo. Yo la verdad que no sé, Figu. A mí me invitan y voy, ¿viste? No sé.
1: Sí, a mí me invitaron para este viernes, pero no.
0: Cuando uno tiene la cara de titanio, va a cualquier lado.
1: Yo voy a cualquier lado. No me molesta, a mí no me importa nada.
0: Che, bueno, vamos a escuchar a Arlequín, ¿te parece?
1: Bueno, sí.
0: Muy solidaria.
1: Voy a repetir la fecha de hoy. Ahí en Ameguino 679. A las 21 horas se va a estar presentando Capuchados. A las 21:40 aproximadamente, Lau y Zafiro. Después sigue Jale Picante con mi amigo Gaspar, con Guille y con el Pacha. Ojalá que el Pacha se acuerde del lugar que se
3: y
1: acuerde.
3: Y bueno, no sé, porque me siento rodeada de mediocres, de gente
1: mal. Y cerrando Arlequín con este tema.

0: todo va a cambiar.
1: Hoy va a cambiar todo cuando suene Arlequín. Leo, tío.
2: Sí, me llamo Leo. Gracias, gracias a todo el mundo. Qué buen tema de Arlequín.
1: Sí,
2: y ahora vamos con otra banda nueva que hace poquito se está presentando en el escenario de nuestra querida ciudad de Sarte, que se llama Barrio Indian, y cerramos con este tema. Un abrazo a todos, buen fin de semana.

0: Ahí estaba la banda recomendada por el Fibu. ¿Cómo se llama?
1: Barrio Indian.
0: Barrio Indian, suena Alt, muy lindo.
1: Muy lindo, muy parejito, sí. Me encanta el corte en off ese que lo hace.
0: Ah, no, sí, genial. Bien. No apto para operadores de radio. Pero bueno,
1: quiero agradecer un abrazo gigante a la gente de Cuero y Metal ahí, que mandaron un audio, si querés pasarlo.
0: Ahí va, sí, ahí va. Ahí va. Sergio Ancelioni.
2: Hola, Santi, ¿cómo te va? Sergio de Cuero y Metal, ¿cómo andás? ¿Bien? Che, buenísima la grilla. Aproveche la gente a ver las bandas, loco, que tenemos mucha variedad en Zárate. Bueno, un saludo al Figu, gracias por siempre pasar fechas y bueno.

0: Nos estamos viendo. Buen fin de y saludo a la gente tarde o temprano, los oyentes. Impresionante, che. Un saludo grande. Así que bueno, amigo, que tenga buen fin de semana y la gente que vaya a ver las bandas, porque hay mucha variedad y mucha oferta de bandas que tocan, ¿eh? Así que apoyar la movida.
1: Tiene que cerrar el estadio. Los genios hacen eso.
2: Cuero y metal, qué fenómeno.
3: Sí, un abrazo grande a toda la gente que mandó mensajes. De esto vivimos y de esto creo que es lo más lindo que hay, que las bandas se conozcan, que tengan su espacio también,
2: claro,
3: ¿no?
2: Sí. Sergio Anceloni y el Tibu hacen cuero metal.
3: Sí, el otro día estuve en un bar ahí en...
2: ¿El Tiburón Metálico?
3: No, dice. Que tocó Rolemans y Tierra Media.
2: Ah, lo del señor Tosi, el amigo Tosi.
3: Sí, exactamente, en el mismo lugar, sí.
2: ¿El Pela?
3: Sí, estuve un ratito ahí, después salí corriendo para el otro lado porque...
2: Estaba Rulemans y estaba...
3: Y Tierra Media, que tocó Gaby.
2: Gaby, ¿sí? Barra.
3: Le hice una nota a ambos.
2: ¿Por qué se subió al techo del lugar después de Gaby Barra?
3: Porque estaba buscando el gato que se le perdió y era un gato negro, pero no lo alcanzó a ver porque la oscuridad.
4: Micho, Tito, negro, gordo y cabezón.
2: Pobre Gaby, che. No, pero
3: le costó subirse, igual.
2: Pero él se tiene que sacar la investidura de rescatista cuando está tocando la batería.
3: Dejó la batería y se trepó los techos, tipo, le costó, le tuvimos que hacer un poquito de hincapié.
2: ¿Corta la bocha?
3: Estaba tocando el bajo en un momento.
2: Pero viste que capaz que está tocando la batería y quiere rescatar un perro que está enfrente, claro, qué sí, sé yo, sí, no sí. sé. Buen fin de para Paula, que saluda también acá.
3: Saluda,
2: y
3: Pauli.
2: Vamos a complacer, nos vamos a ir con un tema pedido por Lucrecia, Alma Fuerte, Toro y Pampa, y con esto nos vamos ya.
3: Sí, bueno, el viernes que viene lo hago desde, lo vamos a hacer vía telefónica porque esta cuerpa se va otra vez para la costa.
2: Ah, mira, ya.
3: Sí,
2: ya
3: el miércoles, está. El miércoles ya arranco para allá. Se acabó el mes de vacaciones.
2: Mirá vos, che.
3: Así que bueno, el viernes que viene vamos a hacerlo vía telefónica desde La Feliz.
5: Luberón, Buenos Aires, el Cóndor Mar del Plata.
3: Lo que me faltaba.
2: Che, pero Figu, ¿cómo sí. es? Hace frío el Mar del Plata ahora.
3: La verdad que estoy en Sarte. Te lo cuento el viernes que viene, si querés, ¿te parece?
2: Ahí está, gracias Figu, como siempre.
3: Un abrazo gigante, muy buen fin de semana para todos. Chicos, se me cuidan.
2: Sí.
3: Salud.
2: Hasta el lunes, gente. Buen fin de semana.

0: Es la hora 18:59 minutos.
1: El mamá de cinco patas, no lo dejamos atrapar.
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0: Es la hora 19:30 minutos.
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0: Es la hora 19:59 minutos.
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0: Es la hora 21, un minuto.
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